ponerle un poco de brillo. Oye, nos quedan 25 minutitos para seguir compartiendo de buena música. Oye, nuestro WhatsApp está al aire, está habilitado, más 569-61-60-50-47. Ese es el WhatsApp de la hora del taco, hasta ahorita ya de la noche, ¿eh? Oye, bueno, si quieren pedir su temida musical o mandar su saludito, lo pueden hacer al más 569-61-60-50-47, ¿eh? Ese es el WhatsApp regalón de la 107.5 y también lo pueden escuchar a través de nuestra señal online www.estabuenalaradio.cl. Oye, saludar a nuestra amiga Luisa Olivares, que lo escucha ya en la alta montaña, ya en la cordillera. Así que un saludito para ella, si acaso está en sintonía. Sí, sí está en sintonía. Yo sé que está en sintonía. Y a su compañero, el Tabilo. Así que un saludito a la distancia a nuestra amiga Luisa. Bueno, saludar a todos los que están en sintonía y los que es las compañías altas y bajas, por supuesto, los dueños de casa ahí presente con el 107.5, sí, para todas las poblaciones, la Viña del Mar, el Toqui, el Olivar, población Viña del Mar, Villa Lambert, ahí en el Villador. Bueno, para todas las poblaciones, un caluroso saludito. Bueno, que no está calor, no hace calor, y yo le digo un caluroso. Hace frío DJ Jerry, hace frío, hace frío. Así que le mandamos acá, de acá desde los estudios de Radio Compañía, el saludito correspondiente a todos los que están en sintonía. Ya nos vamos a la música. Hoy vamos a recordar estos muchachos, Los Legendarios, ¿no? El grupo Los Legendarios que salieron ahora, que cantan música tropical, que eran del grupo Alegría. No, estos son otros legendarios de aquellos años, así que lo vamos a escuchar en vivo, en vivo, en vivo, por supuesto, en vivo acá en Radio Compañía FM. Así que los vamos a la música.

Oye, por acá lo escribe nuestra amiga Luisa Olivares, ahí lo está escuchando, sí, recién le mandé el saludito, recién, ¿ah? Oye, los dice ahí, hola, ¿cómo están? Estamos en sintonía desde que empieza el programa y muchas gracias por el saludo, lo dice nuestra amiga Luisa Olivares, que se encuentra ya en la altura, ya en las altas montañas, así que un saludito para ella a la distancia. Oye, sí, Luisa, estamos todos bien por acá, por acá abajo, por acá, por la zona baja del valle. Estamos bien por acá, acá en lo que es el Valle del Elqui. Así que gracias por estar en sintonía.

Hoy estamos escuchando al grupo legendario, del año 2009. Esta grabación en vivo de este grupo, Los Legendarios. Así que sigamos escuchando en vivo a estos muchachos, ¿eh?

Ya estamos de vuelta. Estamos de vuelta, por supuesto, a través de tu radio compañía FM, la 107.5. Ahí teníamos los rancheros del río Maule encerrado entre tres rejas. Oye, ya cuando son las 8 de la noche con 24 minutitos, ya estamos llegando al final de la programación por este día miércoles 3 de junio, ¿eh? Así que les dejo la invitación para escucharlo nuevamente mañana jueves, a partir de las 6:30 hasta las 8:30 de la noche, con buena música, como es de costumbre, Radio Compañía FM, con la mejor música del dial. ¿Qué más se me queda en el tintero? Oye, saludar a todos los que estuvieron en sintonía, fueron poquitos, pero bueno, a nuestra amiga Luisa Olivar, que recién lo escribió, ahí lo escucha ya en la alta montaña. Y también a nuestro amigo Américo. Así que fueron poquitos, pero ahí estuvieron conectados a través del 107.5. Ya, chiquillos. Los vamos. Oye, los vamos a dejar con una primicia también. Una primicia musical. Esto es lo nuevo de los grandes rancheros. Lo nuevo. Así que con esto ya lo vamos a despedir. Ya, chiquillos. Que tengan muy buenas noches. Que estén muy bien, chiquillos. Y se me cuidan. Hasta mañana, chiquillos y chiquillas. Hasta mañana. Chau.

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1: Nueve veintidós, once sesenta y tres diez.
2: Damos gracias a la Morenita de México. Damos gracias a nuestra Virgencita que nos permite estar nuevamente el día de hoy llegando a sus hogares, a sus corazones, a ese sitio de su trabajo, donde está usted en su pega, aquella persona que va posiblemente en la locomoción, que va en el taxi, en su auto, en fin. Saludo cordial, reciba toda la audiencia del Centro Botánico Alternativo de Juan Taramacura. Vamos dando inicio al programa, no se olvide, póngame el vasito de agua encima de su radio para aquellas personas que tienen estos quebrantos de salud. 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Con la llegada de las bajas temperaturas, es común que aparezcan resfriados, congestiones nasales, tos, bronquitis u otras afecciones respiratorias. Esto ocurre porque cuando pasamos más tiempo en lugares cerrados, con menos ventilación, facilitando la propagación de virus y bacterias. Para prevenir estas enfermedades es importante mantener buena higiene. Es importante la buena higiene. Lavarse frecuentemente las manos. Ventilar diariamente los espacios. Los espacios en el hogar, en la oficina. Evitar cambios bruscos de temperaturas. Consumir abundante agua. También es recomendable fortalecer nuestro sistema inmunológico mediante una alimentación rica en frutas y verduras. La naturaleza nos ofrece diversas plantas medicinales que pueden ayudar a aliviar los síntomas respiratorios. De las más conocidas tenemos como por ejemplo el eucalipto. El eucalipto es una bendición, es una maravilla, cuyas hojas pueden ser utilizadas en inhalaciones de vapor para ayudar a despejar las vías respiratorias y facilitar la mejor respiración, una respiración mejor, perdón. Otra planta muy beneficiosa es el tomillo, que tradicionalmente se utiliza en infusiones para aliviar la tos. Si usted tiene mucha tos, el tomillo ayuda a expulsar las secreciones bronquiales. También es bueno el jengibre. Es un gran aliado, es una gran ayuda para las propiedades, porque tiene buenas propiedades antiinflamatorias y su capacidad para ayudar a combatir las molestias de la garganta y el resfrío. Esto es importante, hijita, hijito de mi corazón, que usted lo tenga en cuenta, ya que vamos empezando estas temperaturas tan bajitas, estos resfriados, porque créame que mucha gente me está llamando a decirme: don Juan, ¿qué hago? ¿Qué tomo? ¿Qué planta me manda? Ahí les estoy indicando qué tienen que hacer. El eucalipto es una planta bendita también. Yo la recomiendo más, le tengo más fe al eucalipto. Las otras son buenas también, pero le tengo mucha fe al eucalipto porque usted la pone a hervir 10, 15 minutos. Cuando usted tenga esos problemas de respiración, así como que no puede o algo, usted siente que se ahoga o algo, que está sufriendo del pecho, de los bronquios, nomás la retire de la estufa donde usted la puso unos 10, 15 minutos a que hierva, que bote todo ese vapor. Póngase una toalla en la cabeza, ojo, mucho cuidado, no se me vayan a quemar la cara. Déjela reposar un poquito, no metan la cara de lleno a la olla, ¿no? Con una toallita se la ponen encima, lo que más respiren, aguanten y inhalen todo ese sabor. Respiran todo ese vapor, y eso le ayuda muchísimo. El eucalipto. Esto para las personas que me están preguntando bastante, porque están teniendo mucho, pero mucho problema con eso de las temperaturas bajas. 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
6: 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Cuando no tenemos salud, se desestabiliza nuestro organismo. Incluso nuestra familia sufre. 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
1: Estamos el día de hoy aquí recibiendo los testimonios en nuestra casa consultorio de Conbarbalá. Estamos aquí el día de hoy, una personita viene acompañada de su esposo, que nos dé los testimonios en este momento. Hermanita de mi corazón, cuénteme de dónde viene, de qué parte exactamente.
2: Yo soy de acá de Conbarbalá.
1: Conbarbalá. Cuénteme usted cómo se ha sentido visitando a Juan Taramacura. Cuénteme qué ha pasado en el proceso y si está agradecida hasta el día de hoy.
2: Yo llegué acá con muchos problemas para caminar y he ido a varias partes y he gastado mucho buscándome sanidad para mis piernas, para mi cuerpo, y llegando acá, yo creo que nuestro Señor me envió acá, porque llegué acá y me ha cambiado la vida hasta el día de hoy.
1: ¿Ya camina, ya se siente mejor?
2: Ahora salto.
1: ¡Qué alegría! Eso es una
2: ahora
1: alegría.
2: Salto, salgo, me subo a los vehículos, me bajo sin ningún problema.
1: Antes no
2: lo los choferes hacer. Tenían que tener paciencia, sobre todo los de los colectivos, para que yo bajara del vehículo, porque me costaba mucho. Incluso me da hasta vergüenza, porque de repente me corrían hasta mis lágrimas para poder bajar. Ahora ya no. Incluso, sí, incluso me reí tanto este fin de semana porque fuimos a una actividad y yo me iba a parar. Primero me iba a sentar y después me fui a parar y mi marido me dijo, te ayudo. Y después dijo, no, ¿verdad que ya ahora puedes sola?
1: Ya, solita.
2: Sí.
1: Gracias a Dios, gracias.
2: Gracias a ustedes y gracias a ustedes, gracias a nuestro Señor y también gracias a nuestra Madre Guadalupe, porque ella y nuestro Señor son los únicos que, y ustedes que le ayudan a uno, pero de verdad.
1: Claro, y ya que estamos hablando de esto, muchas veces no falta el envidioso,
2: sí,
1: o el chismoso,
2: sí,
1: que muchas veces dicen, no, es que a ellos les pagan para que diga eso.
2: No.
1: O el chismoso, de pronto, porque me ha pasado aquí, ha venido gente de aquí de Conbarbalá, vino una señora, no le digo el nombre por respeto, y la señora vino a la consulta y la señora pensaron que pagando la consulta le iban a mandar medicina, bueno, de todo le iban a hacer, y salió hablando mal de Juan Taramacura. Entonces, usted que está aquí, cuéntele a la gente, a los oyentes, Juan Taramacura sí la está ayudando, sí se ha sentido los cambios, sí sana o no sana.
2: Sí, sí sana, porque a mí me tiene bien.
1: Parada.
2: Como le digo, me ha cambiado de que venido para acá, ya llevo cuántos controles con ustedes y me ha cambiado la vida. Y incluso y yo llegué a pensar de irme de donde estaba y dejarlo a mi pareja.
1: Abandonar.
2: Porque me sentía muy mal.
1: Se sentía mal, no tenía salud.
2: Me sentía que ya no valía.
1: Ya no daba más.
2: Claro.
1: Pero
2: ahora no.
1: No. Ahora le
2: ahora,
1: estoy diciendo que se ahora. Viste para bailar cueca.
2: Ahora no, porque me siento bien.
1: Está bueno, gracias.
2: Y también gracias al apoyo de él también.
1: Que le ha apoyado también el que ha sido, sí, una persona comprensiva, y eso tiene que ser. Son marido y mujer o son pareja,
2: sí,
1: y tienen que apoyar.
2: Por eso le recomiendo a todos que vengan, pero que vengan con fe. Y si usted le dice que tienen que volver y que tienen que hacer esto, que lo hagan con fe,
1: que lo más,
2: porque aquí ustedes ponen, como se dice, el 50% y nosotros tenemos que también poner la otra mitad,
1: porque es de parte y parte, 50 espiritual, conocimiento, sabiduría, y 50% de lo que ustedes tienen que,
2: claro,
1: hacer.
2: Claro. Así que
1: ya,
2: aquí estamos,
1: madrecita, para despedirme. ¿Usted recomienda a Juan Taramacura?
2: Sí, de todo corazón, con harta fe, recomiendo a los maestros.
1: Bueno, muchas gracias por estas palabritas. Continuamos con el programa.
3: 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Por favor, vigila, sana y bendice a mi familia, amigos, aleja a mis enemigos, en el nombre de Jesús. 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Amén. 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

Hemos llegado al final de un programa más. Esperamos que haya sido de su agrado los consejos que con sacrificio hemos traído para usted y que los aproveche verdaderamente y ponga en práctica. Hasta una nueva edición de su programa

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1: Exactamente las 20 horas con 55 minutos.
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1: Radio Compañía te indica la hora.
2: Exactamente las 21 horas con 21 minutos.

0: Barcelona, 13 grados, lluvia. Bruselas, 7 grados, cielo nublado. París, 8 grados, viento y lluvia.
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0: 7 grados.
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2: Exactamente las 21 horas con 40 minutos.

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1: Exactamente las 21 horas con 55 minutos.
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1: Radio Compañía te indica la hora.
2: Exactamente las 22 horas con 22 minutos.

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1: Radio Compañía te indica la hora.
2: Exactamente las 22 horas con 43 minutos.

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1: Exactamente las 22 horas con 55 minutos.
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1: Radio Compañía te indica la hora.
2: Exactamente las 23 horas con 43 minutos.

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1: Exactamente las 23 horas con 55 minutos.
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1: Radio Compañía te indica la hora.
2: Exactamente las 0 horas con 21 minutos.

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1: Radio Compañía te indica la hora.
2: Exactamente las 0 horas con 41 minutos.

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1: Exactamente, las 0 horas con 55 minutos.
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1: Radio Compañía te indica la hora.
2: Exactamente, la 1 de la madrugada con 22 minutos.
3: Este tema se llama Princesa, lo sacamos hace poquito. Y lo iba a presentar, pero creo que...

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1: Radio Compañía te indica la hora.
2: Exactamente, la 1 de la madrugada con 40 minutos.

con la siguiente canción nos vamos a tomar esta cervecita Fondo Blanco, el traguito, lo que tengan. ¡Listo!

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1: Radio Compañía te indica la hora.
2: Exactamente las 3 de la madrugada con 20 minutos.

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2: Exactamente, las 3 de la madrugada con 45 minutos.

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1: Radio Compañía te indica la hora.
2: Exactamente las 4 de la madrugada con 22 minutos.

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1: Radio Compañía te indica la hora.
2: Exactamente las 4 de la madrugada con 41 minutos.

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2: Radio Compañía te indica la hora.
3: Exactamente las 5 de la madrugada con 21 minutos.

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1: Radio Compañía te indica la hora.
2: Exactamente, las 5 de la madrugada con 42 minutos.

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2: Exactamente las 6 de la mañana con 24 minutos.

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1: Radio Compañía te indica la hora.
2: Exactamente las 6 de la mañana con 42 minutos.

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1: Exactamente las 6 de la mañana con 55 minutos.
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1: Radio Compañía te indica la hora.
2: Exactamente, las 7 de la mañana con 21 minutos.

0: Que se escuche fuerte el aplauso, Julieta Vélez.
1: Gracias.
2: Nuestra cantante mexicana hermosa que tienen aquí en Buenos Aires, nuestra cantante mexicana. Ahí se las encargamos, ¿eh?
0: Gracias.
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1: Radio Compañía te indica la hora.
2: Exactamente, las 7 de la mañana con 43 minutos.

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0: Radio Compañía te indica la hora.
1: Exactamente las 7 de la mañana con 55 minutos.
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2: Dios en el cielo y las plantas en la tierra. Saludo cordial. Aquí está nuevamente Juan Taramacura, como todos los días, llevando las orientaciones, los consejos. Y darle gracias a todas esas familias, a todas esas personas que me permiten llegar a sus hogares, aquellos que van en su auto, el que está en este momento en su negocio, que se encuentra en su campo, ya está en su pega, ya está en su trabajo, aquella persona que está en su hogar, esa ama de casa, esas personas que en este momento están sintonizando esta prestigiosa estación de radio. Ya saben, hijitas, hijitos de mi corazón, alísteme el vasito de agua, póngalo encima de su radio, porque al final vamos a hacer la oración de los enfermos. Acuérdese, la oración de aquellas personas que tienen quebranto de salud, aquellas personas que posiblemente no concilian el sueño y tienen todos los días esos dolores en los huesitos. La salud se va deteriorando. Vamos a hacer la oración, porque recuerde que la oración tiene poder. 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Hoy quiero, hijitas, hijitos de mi corazón, hoy quiero hablarles, conversar sobre algo que muchas veces sentimos, pero que pocas veces reconocemos: las energías negativas, ese cansancio emocional, la tensión, las preocupaciones, los pensamientos que nos frenan y que poco a poco van apagando nuestro ánimo y nuestras ganas de seguir adelante. Vivimos en un mundo rápido, lleno de exigencias, problemas, situaciones que pueden afectar nuestra tranquilidad. A veces basta con una mala noticia, una discusión o incluso rodearnos de personas pesimistas para asistir que nuestra energía cambia. Aunque no siempre podemos controlar lo que ocurre afuera, pero sí podemos decir cómo frenarlo. La motivación nace justamente ahí, en la capacidad de levantarnos incluso cuando el día parece difícil. Motivarnos, motivarse, no significa fingir que todo está bien. Significa encontrar una razón para seguir avanzando, seguir adelante. Puede ser la familia, un sueño, una meta, algo personal o simplemente las ganas de sentirnos mejor con nosotros mismos. Para que usted, hijita, hijito de mi corazón, tenga en cuenta estas palabras que el día de hoy traigo aquí en el programa, para que toda la audiencia, para que todas estas personas puedan motivarse y puedan ayudarse de alguna manera psicológicamente, para que usted vaya mejorando cada día en su diario vivir. 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
2: Estamos el día de hoy aquí en Vallenar recibiendo los testimonios de las personas que visitan a Juan Tramacura. Tengo aquí una pareja de esposos que han venido con Juan Tramacura. Hijita de mi corazón, cuénteme de dónde viene.
7: Vengo de acá, de Vallenar.
2: De Vallenar. Cuénteme la historia, ¿qué les pasaba antes de venir con Juan Tramacura? ¿Qué les sucedía? ¿Por qué se motivaron a venir? ¿Y cuánto tiempo llevan escuchando el programa de Juan Tramacura?
7: Mire, nosotros llevamos como 4 meses escuchándolo, pero más que nada yo venía por mis dolores que yo siento a mis huesitos, pero nunca me pensé encontrarme con esta maldad tan grande que existe. Y bueno, yo siempre he creído en la maldad, siempre, y sé que hay gente mala, y a lo mejor en ese momento cuando esta persona nos hizo esto quería la separación de nosotros, pero a lo mejor el amor fue más fuerte que la maldad.
2: Exactamente, usted lo ha dicho, ha sido más fuerte el amor, porque la gente envidiosa siempre acude a cosas que no son naturales o cosas sobrenaturales como maldades, brujerías, y aquí nos damos cuenta que es una brujería. ¿Qué le dice usted a la gente que ha ido a sitios y no los curan o posiblemente no hay resultados positivos? ¿Qué le dice usted a esas personas? ¿La maldad existe o no existe?
7: La maldad existe, y yo le pido a las personas que se sienten, por ejemplo, con algún malestar muy grande, que acudan a Juan Taramacura para que vengan a sanarse.
2: ¿Juan Taramacura sabe o no sabe?
7: Sí, sí sabe, sabe, porque nos hemos dado cuenta ahora con mi marido lo que existe acá.
2: ¿Natural todo en presencia suya, sí, o hay alguna duda?
7: No, nada, nada, nada, ninguna duda.
2: ¿Les dijeron cierren los ojos?
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1: Vamos a tomar el vasito de agua y vamos a hacer la oración de los enfermos. Si hay personas con enfermedades terminales, si usted tiene una preocupación porque hay un problema, algún hijo suyo que tiene problemas de drogadicción, de alcoholismo, pida con fe. Aquella persona que tiene esas enfermedades, que lleva tiempo y la ciencia médica no ha podido curar, vamos a hacerlo con fe. La oración tiene poder. Van a repetir: San Juditas Tadeo, patrón de los casos difíciles, camina por mi casa. Llévate mis preocupaciones y cualquier enfermedad. Por favor, vigila, sana y bendice a mi familia, amigos, aleja a mis enemigos, en el nombre de Jesús. Amén. Amén. Tomes el vasito de agua. Mañana será otro día. Mañana vuelve a la misma hora. Guantaramacura.

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2: Exactamente las 8 de la mañana con 21 minutos.

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1: Ya estamos con ustedes nuevamente, la comunidad espiritista Doble Poder, en vivo y en directo, junto a todos ustedes en este nuevo encuentro espiritual, acompañando con nuestra audiencia de La Serena y alrededores. Prepárense porque hoy tendremos un programa especial, como siempre, con orientación, mensajes y atención para quienes se comuniquen con nosotros. Anoten nuestro primer número, 983-59-60-43. Llámenos y participe de este bello programa. Y atención, porque hoy es nuestro último día atendiendo en La Serena de esta semana, hoy jueves 4 de junio, desde las 9 de la mañana hasta las 18 horas. 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Y a todas las personas que asistieron ayer, muchas gracias. De verdad nos alegra mucho que confíen tanto en la comunidad espiritista Doble Poder. Nuevamente recuerdo el número 983-59-60-43. Pueden llamarme o escribirme al WhatsApp, que ahí está nuestra atención 24 horas al día. En cualquier hora nos puede llamar y escribir y ahí contestamos. 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Bueno, ya dando nuestro aviso, ahora sí vamos a comenzar con el programa de hoy, con este mismo programa lindo como todos los días. Jesús bendito, un testimonio de agradecimiento, un padre, un hombre, un creyente que simplemente a través de su voz quiere decirle a todos los padres, a todos los abuelos, a todos los cristianos, a todos los hombres trabajadores de este hermoso país Chile, qué ha acontecido en su vida y cómo ha vuelto a vivir. Dios te bendiga, amigo.
2: Vengo a dar mi testimonio, porque estábamos demasiado mal, enfermo. Sobre todo mi hijo, que estuvo mucho tiempo en la droga metido. A veces nosotros nos dormíamos la noche pensando en él, que le podía pasar cualquier cosa. Se ponía mal, dolor fuerte, dolor de cabeza. Maltrataba a su esposa. Y solo cuando tomaba. Y la droga, entonces se ponía como una bestia. Aquí estamos sanos y salvos y le doy todas las gracias porque a mi hijo lo sacaba adelante, Dios.
1: ¿Cómo te diste cuenta de que era algún tipo de daño que le habían echado?
2: Me di cuenta porque un día me dijo mi hijo en la casa: viejo, ¿no tenía alguien? Que yo estoy enfermo, que necesito ver un médico. Entonces yo me acordé, porque escuchaba la radio, me acordé y lo traje para acá inmediatamente. Y ahí la primera vez cuando lo trajimos a él, botó una cocinada, un gusano, un bicho medio raro que parecía Sanchito, y botó a tierra cementerio y yema de huevo, una cosa así horriblemente. Mira, así da asco mirar la cocina así. Y de ahí mi hijo, llegando a la casa, se comenzó a sentir bien. Se uno le hacía rancio, así pesado, así, no podía aguantar. La casa que lo cosa dio, anda con chamo de repente y no podíamos dormir la noche, que sentía de repente como que caminaba gente.
1: ¿Qué cosa, hijo?
3: Manchas de aceite en la entrada de la casa donde coloco el auto yo. Orina de gato, hediondo gato, y la ruda siempre se me quema. Ahora ya no, ya.
1: Dios te bendiga. Mi gente querida, ya estamos nuevamente acompañándolos nosotros, la comunidad espiritista Doble Poder, compartiendo estos temas espirituales que muchas personas viven día a día y que muchas veces les terminan cambiando completamente la tranquilidad. Y hoy queremos hablar de algo muy delicado, pero que pasa muchísimo más de lo que la gente imagina. Personas que van al médico, se hacen exámenes, les dicen que todo está bien, pero siguen sintiéndose mal. Y ojo, nosotros siempre creemos que la salud y los médicos son importantes, pero también hay situaciones donde la persona siente dolores, angustias o cansancios que simplemente no logran entender. Hay gente que vive con dolor de cabeza constante, con desesperación, con cansancio extremo, con presión en el pecho, dolores en el cuerpo, insomnio o una tristeza profunda que aparece de un momento a otro. Y pese a todo esto, los exámenes muchas veces salen normal y ahí es donde la persona empieza a desesperarse porque siente que algo le pasa, pero nadie logra decirle qué tiene. Nosotros hemos visto muchos casos así, personas agotadas espiritualmente, personas muy cargadas, personas con el aura completamente debilitada o afectadas por energías negativas muy fuertes. Y créanme, cuando el espíritu empieza a desequilibrarse, el cuerpo también lo termina sintiendo. Hay personas que incluso sienten que desde hace tiempo no son las mismas, pierden las ganas, pierden la tranquilidad y sienten una pesadez constante encima. Y justamente para escuchar experiencias de nuestra gente, vamos a tomar nuestra primera llamada de esta transmisión. Inchirrigay, Inchirrigay. ¡Aló!
4: ¡Aló!
1: Bienvenida al programa. ¿De dónde me llama?
4: De Recoleta.
1: De Recoleta. Un saludo para todas las personitas en Recoleta. Bueno, mi viejo querido, regáleme su fecha de nacimiento.
4: Para un hijo.
1: ¿Quiere preguntar por un hijo?
4: Sí, el 12 de agosto de 55.
1: Uy, hermano civilizado, le digo una cosa. Aquí yo estoy viendo que usted nunca le dio este ejemplo a sus hijos, pero estoy viendo vicio, estoy viendo licor, estoy viendo en este momento... Hay un hijo de usted que está metido en el alcohol, ¿verdad?
4: Sí, es alcohólico.
1: Ah, para que se dé cuenta de que no me puedo equivocar. ¿Cuánto tiempo lleva él metido en el licor?
4: Años que lleva metido en el trago.
1: Hermano civilizado, yo le digo una cosa, tráigame usted una fotografía de él, una prenda de él.
4: ¿Ya?
1: ¿Usted ha escuchado testimonios de personitas que estaban metidas en el licor y hoy en día se han alejado?
4: Sí, sí lo he escuchado.
1: Sí. Ah, bueno, hermano mío, porque lo que yo digo acá en la radio lo pruebo con hechos, no con palabras. ¿Qué le quiere decir usted a todas las personitas que lo escuchan, a toda la familia chilena, a los hombres, las mujeres que lo están escuchando en este momento?
4: Que llamen, todo lo que usted dice es la pura verdad. Actualmente lo que me dijo es cierto.
1: Agradecemos muchísimo esta llamada, porque sabemos que muchas personas están viviendo exactamente situaciones parecidas y muchas veces no saben con quién conversar estos temas. Seguimos acompañándolos y queremos decir algo importante. Hay señales que jamás deben ignorarse. Despertarse cansados todos los días, dolores constantes, tristeza repentina, angustia, pesadillas o sentir que el cuerpo cada día pesa más. Muchas veces la persona piensa que es solamente estrés, pero también puede existir una carga espiritual muy fuerte detrás. Por eso nosotros realizamos orientación espiritual, limpiezas y revisión espiritual completa. Porque cuando las energías negativas comienzan a acumularse, la tranquilidad física, mental y espiritual también empieza a deteriorarse. Y si usted siente que algo no anda bien, si lleva mucho tiempo sintiéndose mal o quiere orientación espiritual seria, puede llamarnos o escribirnos al 983-59-60-43. Repito, 983-59-60-43. Y recuerde algo, a veces el cuerpo habla lo que el espíritu viene soportando hace mucho tiempo. Y en este momento queremos seguir escuchando a nuestra gente, así que vamos con una segunda llamada en vivo. Inchi Rigay, Inchi Rigay, aló.
5: Aló.
1: Buenos días, amiguito. ¿De dónde me llama?
5: De acá de Independencia.
1: ¿Qué le gustó de este programa?
5: Que usted le ha dicho a la gente que lo que ellos les pasa, bo. Que confía, por eso llama, bo.
1: Y usted ahora lo va a comprobar.
5: Yo espero que sea así, yo, porque yo le creo a usted porque he escuchado ya hartas versiones, hartas cosas y hartos testimonios.
1: Bueno, y ahora lo va a comprobar. Regáleme su fecha de nacimiento.
5: El 22 de febrero del 50.
1: Del año 50. Un hombre casado. ¿Cuánto tiempo lleva casado?
5: 34 años.
1: Deme la fecha de nacimiento de la esposa de usted.
5: El 6 de enero del 43.
1: Ay, Virgen Santísima, aquí estoy viendo, hermano mío, que tiene que tener cuidado, porque veo malos vecinos a su alrededor, veo gente cochina, gente mala, que usted lo ha querido ver con una mano adelante y otra atrás. Tiene que cuidarse usted de una persona de nombre Luis. Hay un hombre de nombre Luis y hay otro que lleva por nombre Juan.
5: Ya, ese Juan más o menos puede ser que yo conozco, o sea, que lo ubico y quién puede ser.
1: Por algo le digo, porque aquí veo, hermano mío, que Luis es el brujo y el que mandó a hacer esto es Juan. Perdone que sea directo y sincero, pero aquí veo que la casa está cargada. A la casa de usted le tiraron cochinadas y porquerías. Por eso usted en esta casa, en este hogar, no aspira a la paz, no aspira a la tranquilidad. Y no solamente eso, sino que a usted a veces le vienen unos dolores muy fuertes en la cabeza. ¿Lo ha notado?
5: Sí.
1: De pronto esos dolores bajan y le pegan en la parte de una patica. ¿Es la derecha o la izquierda?
5: La pierna izquierda.
1: Y muchas veces para tener relaciones con su esposita, hay veces que usted se siente agotado, cansado.
5: Sí.
1: ¿O me va a decir que soy mentiroso?
5: No, sí es cierto lo que me dice, porque no, yo estoy comprobando lo que me está diciendo usted. O sea, faltaba alguien que supiera como usted y para comprobarlo.
1: Hermano civilizado, usted tiene que venir a mi maloca urgente porque hay que hacer una limpieza, una purificación. Y le voy a decir algo más, cuídese usted porque veo la casa cargada. ¿Usted alguna vez ha encontrado algo en su casa, en su maloca, que le hayan tirado?
5: Mire, todos los años yo me subo arriba del techo, a Sacarigo. Y para el lado de la vecina, en el techo arriba, siempre hay cosas derretidas como de carne. Y no creo que sean los gatos que lleven parrilla carne.
1: ¿Pero ha encontrado alguna vez así como un mono amarrado?
5: Una vez encontramos aquí en entrar el portón una cuestión. Y yo la envolví y la quemé y la tiré al río.
1: Por algo le digo, porque veo que lo están trabajando con fetiches, con trabajos de brujería fuerte.
5: Sí, más o menos yo calculaba algo así, porque no es normal lo que pasa aquí.
1: Y con la fecha de nacimiento de su esposita, también veo que ella está mal de salud.
5: Sí.
1: Cuénteme una cosa, ¿adentro de la casa usted siente ruidos extraños?
5: Se cierran las puertas, se abren solas, siente el ruido, veo cruzar personas.
1: Ay, Virgen Santísima, urgente, lo espero en mi maloca. ¿Qué mensaje le quiere dar usted a todos los incrédulos?
5: Que es verdad, pues, o sea, yo tenía altas dudas y hay personas a mi alrededor que tengo dudas, muchas dudas.
1: Le dije la verdad.
5: Sí.
1: Un abrazo.
5: Ya, gracias.
1: Muchas gracias también por esa llamada y gracias a todas las personas que nos acompañan cada día y comparten sus experiencias espirituales con nosotros. Y de esta manera vamos finalizando este tema sobre enfermedades, dolores y cargas que muchas veces nadie logra explicar completamente, porque hay situaciones donde la persona siente claramente que algo no está bien. Gracias por la sintonía y gracias por permitirnos entrar hasta sus hogares con estos temas espirituales. Recuerden que nosotros somos la comunidad espiritista Doble Poder y estaremos junto a ustedes todos los días en esta misma sintonía y en este mismo horario, compartiendo orientación espiritual y acompañando a todas las personas que buscan respuestas y tranquilidad. Y antes de retirarnos, si usted siente dolores constantes, angustias, cansancio extremo, mala suerte o simplemente quiere...
6: Radio Compañía te indica la hora.
7: Exactamente las 8 de la mañana con 55 minutos.
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0: Buenos días, caballero. Buenos días, caballera. Buenos días, niñito hombre. Buenos días, niñita mujer. ¿Cómo están? Muy buenos días, estimados auditores de Radio Compañía 107.5. Está buena la radio. ¿Cómo les va? Bienvenidos a esta jornada de día jueves, viernes chico. ¿O no? ¿Sí? A ver, deje ver el candelario, a ver. Sí, ya es jueves. Y mi cuerpo no tenía idea que era jueves. No sabía, acabo de saberlo. Hoy la bienvenida para todos ustedes que ya nos están escuchando a través del 107.5 de la frecuencia modulada. También la bienvenida a quienes nos escuchan a esta hora de la mañana a través de nuestra página web, Está Buena la Radio. Y por supuesto también le damos la bienvenida a nuestros auditores que a esta hora de la mañana nos escuchan a través de como dijo la abuela Lucha, de la app. Sí, pues a todos quienes tienen instalada la aplicación ahí de Radio Compañía en su celular, yo también le invito a que la instalen ahí en su celular, ahí en la tienda, ahí en Play Store. 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Oye, el otro día me llamaron para ofrecer escuchar un programa serio. Dijeron, sintoniza el 107.5 de lunes a viernes de 9 a 11. Y yo le dije, entonces no le escucho. No. Oye, si usted tiene instalada la aplicación, te bloquea toda esa llamada que no quiere recibir, pues. De cobranza, de casas comerciales, para ofrecerte planes. Así que yo le recomiendo que instale la aplicación en su celular, porque nuestro cerebro, nuestro técnico, Marcos, ahí le creó algo. Así que a mí no me entra ninguna llamada ahí que yo no deseo recibir. 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Oye, por si acaso, no es broma lo que estoy diciendo, este es un programa serio, ustedes saben. Aquí todo lo que se habla es cierto, no hay nada de chacota. Por favor, ¿ya? Oiga, salud para todas las dueñas de casa a esta hora de la mañana. Con mucho cariño les saludamos, que tengan un buen día. No trabajen mucho, oiga, las dueñas de casa, oiga, trabajan tanto, ¿no? De repente hay personas que dicen, oye, ¿a qué te dedicas? Soy dueña de casa. ¿Estáis sin pega? Dicen, no, eso es farzo. Porque mucha que trabaja la dueña de casa, pues, oye, todos los días ahí al pie del cañón. Así que le mandamos un aplauso grande para todas las dueñas de casa. Sí. Yo la aplaudiría de pie, pero no puedo aplaudirla de pie porque se me va a alejar el micrófono. Y también saludar a las asesoras del hogar, a los emprendedores, emprendedoras, a usted que trabaja en algún almacén, en algún minimarket, en algún supermercado, en alguna ferretería, panadería, taller mecánico, vulcanizadora, a los amigos de la construcción, a los feriantes, a los crianceros que trabajan 30 por cero, a los amigos de conductores de aplicaciones, a la gente que trabaja en minería, a la gente que trabaja en la calle, en venta, en reparto, en transportes. Bueno, donde quiera que se encuentre, trabajando o no trabajando o pillándolo, le damos la bienvenida a nuestro programa. Y de manera muy especial no me puedo olvidar de saludar a todos nuestros queridos adultos mayores, nuestros tesoros vivos. Claro, les saludamos con mucho cariño a ellos que se acompañan con nuestro programa y en general durante todo el día escuchando la Radio Compañía, ¿ya? Así que abracitos grandes para todos los adultos mayores y también de manera muy especial dedicar nuestro programa y nuestro trabajo diario a todas las personas que la pasan mal. Por alguna enfermedad, hay gente que está postrada, hay gente que está hospitalizada, hay gente que ha perdido algún ser querido, hay gente que está pasando por problemas económicos, hay gente que está sin trabajo. Por tantas cosas, la vida las pueden estar pasando mal, así que para todos ellos, todo el ánimo nomás y echarle para adelante, porque para allá no cunde. Señoras y señores, habilitamos el WhatsApp.
1: Ya está listo.
0: ¿Sí?
1: ¿Tienes saldo tu teléfono?
0: No.
1: ¿Ya lo cargaste lo suficiente?
0: Menos.
1: Okay, perfecto. Comencemos.
0: Oye, también saludamos a esta hora de la mañana a quienes están sintonizándonos ahí por el TikTok, claro.
2: regalando.
0: A quienes están conectados a través del TikTok, nos pueden buscar ahí en TikTok como El Regalón del Valle del Elqui. Ahí estamos transmitiendo a esta hora de la mañana. Sí, ahí estoy con un polerón amarillo, yo. Amarillo pato. Saludos para la señora. Ay, no, perdón, la señora Laura. No, para la señora Lali Almendales. La verdad que dijo que se llamaba Lali, no Laura. Ya, para. Oye, también saludos grandes ahí para mi viejón, mi gran amigo ahí, Humberto Llano. Ah, que compartimos por mucho tiempo ahí en los meros tremendos del norte. Así que le mando un abrazo grande para este viejón ahí, que sigue ahí dándole firme ahí a los meros tremendos del norte. Un abrazo para ti, viejón. También para Ricardo Rujas. Ah, que nos está saludando desde Coquimbo también ahí. Métale, tapa la pantalla, dele nomás. Oiga, si le da tendinitis, me avisa nomás, pues yo emito licencia. Pues si le da tendinita y tanto al tratar la pantalla, dele, no va, compadre, yo le doy licencia y se la pago al tiro. Ya, por acá nos saluda también la señora Rosita Álvarez. Buenos días. Ah, no entendía. Vamos a pasar lista. Rosita Álvarez. ¿Sí? Pues si le da tendinita y tanto al tratar la pantalla, dele, no va, compadre, yo le doy licencia y se la pago al tiro. Ya, por acá nos saluda también la señora Rosita Álvarez. Buenos días. Ah.

De jornada, ¿ya? Grande saludo para usted que nos escucha en Calingasta. Hoy la señora Diana también nos está saludando por TikTok desde la localidad de Los Corrales, al interior de Quebrada de Talca. Saludito para usted, que tenga una excelente jornada también. Oiga, también dele harto tap tap a la pantalla nomás, y yo emito licencia y las pago al tiro. Sí, después le digo al Banco Estado que les cuente la plata de su cuenta. Ya, por acá nos saluda Luis Miguel Rojas. ¿Quién es Luis Miguel? El sol de seres. Muy buenos días, José Luis Regalón del Valle del Elqui. Que tengas un excelente día jueves, aquí esperando el matinal más serio de la cuarta región. No creo, yo tampoco. Que tengas una excelente jornada laboral. Saludos, amigazo. Está más helado que abuelita a la sombra. Oye, es el nuevo. Está más helado que abuelita a la sombra. Le creo. Ah, bueno. Tan creativo que amaneciste, Lucho. Saludos grandes para mi amigo Luis Miguel Rojas, ahí que nos escucha todos los días, y su familia también, pues ahí en el sector de Ceres. Vamos con más reportes a nuestro WhatsApp. Por acá la señora Pilar también nos saluda desde la localidad de Ceres. Dice: buenos días, joven José Luis, que tenga un lindo día. Muchas gracias, señora Pilar, por lo de joven. Muchas gracias por hacerme sentir joven. Que tenga un muy buen día también ustedes. Gracias por estar en la sintonía y también gracias por saludarnos, ¿ya? Estaríamos listos, señoras y señores, para recibir nuestra portada musical. Comienza la música en 3, 2, 1. Aquí están los ruiseñores.

Coqui, junto a los ruiseñores de la frontera, el puñal de tu maldad. Ya estamos con música de la cuarta región, porque si es de la cuarta región es bueno, dice el puerto de Coquimbo. Aquí está el grupo Albacora, esto es En Amorcito Enojón. Oye, salud para mi gran amigo Héctor, el patrón y patrona de Vicuña. Oye, que el día de ayer andaba por allá por Orcón, oiga, donde el diablo perdió el poncho. Ahí andaba haciendo el patrón en la noche. Saluditos grandes ahí para lo más grande, el patrón.

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3: Ya estaba la portada musical. Ya son las 9 de la mañana con 28 minutitos. Ahí estaba nuestra portada junto al grupo Albacora y Coqui, su banda, junto a los Ruiseñores de la Frontera, compadrito. Oiga, vamos a saludar. Tenemos más reportes a nuestro WhatsApp. Y saludos también para las personas que nos están sintonizando por TikTok. ¿Ah? Tenemos 28.500 conectados. Va quedando solamente cubo para 10. Entrada liberada, después vale 1.500 la entrada, por si acaso. Salud para Estrellita de Antofagasta, que nos está saludando. Y para mi amigo Héctor ahí, de la ciudad de Vicuña, el patrón de Vicuña. Digo, cuando usted quiera sorprender a alguien en Vicuña, no sé, en algún pueblo allá en Paiguano, o en Vicuña, o también va a La Serena, me contaba ahí. Ahí tienen un buen bonito presente, un bonito regalo ahí. El patrón. Lo digo, ¿no, amigo? A veces con golpe incluido, pero son cosas que pasan, ¿cierto, amigo mío? No, son detalles, ¿no? ¿Cierto? Sí, eso está en el libreto, ¿cierto, amigo mío? Así que cuando quieran ahí, busquen en redes sociales, en TikTok, por ejemplo, Patrón y la Patrona de Vicuña. Hermoso trabajo que realiza ahí para que puedan sorprender a algún ser querido, ¿ya? El Patrón y la Patrona de Vicuña en TikTok. Ya, por acá nos saluda la señora Manuela Cortés. Dice: buenos días, que tengamos una linda jornada laboral y un excelente programa. Bien, pues señora Manuela, ¿cómo estuvo la celebración? Oye, qué bonito saludo le mandaron ayer. Muy lindo saludo le mandaron ahí, con dedicatoria incluida. Excelente, muy bien ahí. Que tenga un buen día, señora Manuela. Gracias por estar en la sintonía y por saludarnos. También nos saluda a través de nuestro WhatsApp el amigo Emilio Pérez. Dice: hola, buenos días, José Luis. Que tenga un excelente programa y un buen día. Un saludo para los profesionales del taco y para el doctor de camiones que pregunta si actualizaron la foto. ¡Oh, y el hombre! A ver, voy a buscar la foto y se la voy a mandar, Y que tomaron una foto antigua, yo todavía no pertenecía al grupo cuando tomaron esa foto. Y que los cabros son más jóvenes. Es que son todos casi senior y yo estoy en la categoría juvenil, entonces no quisieron ponerme y dijeron no. Así que vamos a hablar con el jefe de los poderosos, aunque él es bueno. Ya vamos. Tiene que reclamarle al jefe, yo le voy a dar el número. Saludos grandes ahí para los amigos de la empresa Unicon, que a esta hora de la mañana nos escuchan, por supuesto. Mira, oye, desde... Oye, ¿qué pasó con la pega? Yo iba a decir desde Graviela, ahí la cuadrilla de los RBL, o sea, de los Tinga Tinga. Dice: hola, don José Luis, aquí escuchando en la playa, en Cuatro Esquinas, pescando, qué mejor disfrutando los últimos... está de vacaciones. Ay, mira, y nos manda un video, a ver. Vamos a escuchar y ver...
4: Señores de la frontera.
3: ¡Oh, qué lindo video!
4: Junto a Coqui y su banda tropical.
3: Oiga, qué lindo video. Qué bonito video. Me siento como que estoy pescando.
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3: Ya, saludito grande. Hoy me llegó a dar frío porque están pescando los chiquillos ahí en la playa Cuatro Esquinas y nos andan escuchando la del celular. Así que le vamos a regalar barretito el pescado en la boca, ¿ya? Así que saludos grandes ahí para el amigo Ricardo. Este video se descarga y se guarda. A mí me encantan los videos ahí cuando aparecemos sonando y están en algún lugar escuchándonos. Tengo videos de allá de Puerto Montt, de Calama, de Iquique. Y la gente manda sus videitos y sonando la radio. Así que se agradece ahí el registro, amigo mío. Que les vaya muy bien y que pesquen hartos pescados.
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1: están los hombres con varios.
3: Ya, por aquí el amigo Mauri dice: buenos días, amigo José Luis, que tenga un lindo día jueves. Está buena la radio, un gran abrazo y bendiciones para usted igual, mi gran amigo Mauri. Gracias por estar siempre ahí en la sintonía. Por acá nos saluda Nadia también desde las compañías. Buenos días, que tenga un lindo día. Gracias por estar ahí en la sintonía también y por saludarnos, escuchando, por supuesto, Radio Compañía FM. Está buena la radio. Y por acá la ciudad de Bélgica también nos saluda. Buenos días, José Luis, que tenga un lindo día. Por acá, un bello día. Ahora al buen desayuno. A ver, nos manda una fotito. Día nublado, qué rico. Hoy acá en Júpiter también está nublado, así que no me está sacando pica el día de hoy. También tenemos un día exquisito, un día, pero qué cosa más hermosa el día de hoy. Precioso el día nublado. O sea, cuando el cielo está blanco es precioso. Me falta puro que esté blanco con negro nomás el día. Ya, señoras y señores, seguimos con la buena música. 9:33. Aquí están los regalones de la cuarta región, los auténticos diamantes.

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1: El diablo en una botella. ¡Ay, yo! Oh, ahí están los auténticos diamantes. Oiga, saludos a esta hora de la mañana para nuestros queridos auditores que nos escuchan ahí, para don Luis Salido Bizarro y la señora Adelaida, para la señora Nenita y don Gustavo Galloso, también para... También hay saluditos a esta hora de la mañana para don Jorge Castillo y la señora Elba, que nos escuchan todos los días ahí en el sector del Brillador. Para la abuelita China, para mi amigo Iván Carrasco, para Juanito Lemus, para la señora Joana Molina, también para don Vladi, para don Américo, para don José Caro y la señora Sonia, que también nos escuchan todos los días y todo el día escuchando la radio compañía. ¿Por qué? Porque es su mejor compañía. Saludos también para los amigos ahí de la empresa Unicón, para los chiquillos ahí de Áridos Aconcagua, para los amigos ahí de Buses Flex, que a esta hora de la mañana nos escuchan ahí en Terrapuerto, los chiquillos que andan en ruta, y también a los muchachos que están allá en el sector del Cerro Pachón, que llevan el personal tempranito a las alturas del Cerro Pachón, así que a esta hora los chiquillos nos escuchan a través de la página web. Para don Abelardo Milla también, que nos escucha allá en el Géminis Sur, el Observatorio Géminis Sur, también en el Cerro Pachón, para el amigo Pedro, que nos escucha ahí en el sector de las Greditas, junto a su familia, para la señora Jimena Santander, para el Chucky, el colombiano, para Lolito, que nos escucha en la calle Bolivia, también para la señora Erika Silva, para la señora Anita Bastén, para la familia Salina, que nos escucha allá en la estancia El Zapallo, para la prima Erika Roja, saluditos también ahí, que se está recuperando de su cirugía, así que con toda la fe del mundo, prima, nomás, pues echarle para adelante, y qué mejor que esté siempre ahí en sintonía de la radio compañía. Y también ahí saludo para el Chinaco y la señora Clara, que nos escuchan todos los días también, y todo el día ahí conectados a la radio compañía FM. Dice por acá Wilson Tapia, Wilsao. Dice, saludo a todos los buceros de TEC, que vamos camino a Terrapuerto con el más regalón del Papi Pino, el abuelo. Mira, yo había escuchado ese rumor, que el abuelo era el más regalón del Papi Pino. Sí, yo lo he escuchado muchas veces. No por ser chismoso, No, saludo grande ahí para mi compita Wilsao ahí, que va en sintonía. Y para todos los conductores de buses TEC, ¿ya? Me imagino que buceros son conductores de buses. Sí, me imagino. Porque no creo que anden buceando. No creo. Porque no podrían escucharnos. No. Así que grande saludito para los chiquillos ahí, que esta hora van en sintonía, especialmente para mi compita Wilsao, y también ahí para el abuelo, el regalón del Papi Pino. Papi Pino. Vamos a continuar con la buena música, señoras y señores. En 9:39 minutitos estamos haciendo las horas más sabrosonas, el matinal más serio de la región de Coquimbo, a través de su radio compañía 107.5. Está buena la radio. Aquí llega la cumbia 50.

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2: Ahí estaba Mala Mujer junto al grupo Cumbia 50. Ya son las 9 de la mañana con 45 minutitos. Oye, saludos a esta hora de la mañana para quienes nos escuchan por ahí por el sector de Los Torreones, Pinamar, sector de la Compañía Baja, Galeta San Pedro, sector de Juan Soldado, por ahí por la Punta de Teatinos, sector de la Rayán Costero, ahí en Quebrada La Varilla, el Cacique, el Toqui, los Llanos, el Olivar, el Brillador, el Tofo, Villa El Parque, Villa Lamber, Villa El Romero. También a nuestros auditores que nos sintonizan por ahí por el sector de Islón, Avenida Lomo Toro, Paradero 1, Paradero 3, Paradero 2, en el 34 y en el 68. También ahí en el pueblo de Lamber, sector de Los Pequeños, en Los Azulillos, Santa Gracia, el 22. Por allá por el sector del Fundo Coquimbito, Coquimbito, Fundo Loreto, Alto al Sol, Punta de Piedra, Las Rojas, sector de Graviela, dijo mi abuela. Por ahí por el Rosario, en Quilacán, ahí en el sector de La Estrella, ahí en Algarrobito, Lomas de Monardes, Quebrada de Monardes, ahí en los bajos de Alfalfares. También ahí en el sector de Bellavista, por ahí por Ceres, en Alfalfares, ahí en La Antena, en La Florida. Por allá por Serena Centro, en Vista Hermosa, La Pampa, Villa El Indio, El Agrado de Peñuelas, ahí en el sector del Barrio Industrial, Tierras Blancas, Bosque San Carlos, San Ramón, Guachalalume, La Cantera, por allá por el centro de Coquimbo, en Baquedano, la parte alta, Punta Mira, San Juan, por allá por el sector de Nueva Vida, Tres Vías, San Rafael, Cruz de Caña, El Carmen, Cerrillo, La Vuelta del Martillo, ahí en el sector de Quebrada de Martínez, El Peñón, El Manzano, La Cortadera, por allá por Las Barrancas y Tambillos, Guayacán de Tambillos, por allá por Las Cardas también nos escuchan. Se me acabó el combustible.
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2: Así que a todos ustedes, muchas pero muchas gracias por estar ahí en la sintonía de Radio Compañía FM. Está buena la radio. 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
0: menos para eso. Eso sí está bueno.
2: Oye, saludo grande para mi amigo Eduardo Galleguillos, que se está reportando también. Buenos días, regalón. Que tengas un excelente día jueves. Un abrazo para usted, igual mi gran amigo. Saludos, que tenga una excelente jornada. También Luchito Michea. Lucho, ¿cómo estás, Lucho? ¿Pegó la F de nuevo, Lucho? Buen día, regalón. Saludos para usted igual, compadrito Luis Michea. Que tenga una excelente jornada también. Y por acá nos saluda también la señora Joana Molina. Dice, buenos días. Saludos a todos desde la localidad de Las Cardas, escuchando la buena música y usted que me alegra el día. A ver, más respeto, por favor, señora Joana. Este es un programa serio. No, pues es la idea, reírnos, echar la talla. Molestarnos nosotros mismos. Yo me agarro para el deseo a mí mismo. Agarro para el deseo a los auditores, pero con respeto, siempre con respeto. Así que vamos de inmediato con los titulares de las noticias. Noticias en las horas más sabrosonas. Santiago. El Banco Central.
4: Ok, señores y señores, retiramos.
2: Yo no sirvo para dar noticias. Serían las noticias incrédulas. Ya, señoras y señores, continuamos con la música. Muchas gracias a todos por la buena onda. Aquí están los meros tremendos.

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Oye, saludo para las compañeras de las ferias libres de las compañías en Nicaragua, que nos están escuchando ahí. Nidia nos manda saluditos, y para todas sus compañeras ahí de la feria libre en calle Nicaragua, saludos, escuchando el 107.

0: aplauso, maestro, fuerte el aplauso. La gente inteligente está aquí con nosotros, ¿ah?
1: Seguimos con música de la cuarta región. Ahí estaban los meros tremendos del norte. Ahora escuchamos a la talentosa en la voz de Luis Aguirre. Esto es

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1: Exactamente las 9 de la mañana con 55 minutos.
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3: Estamos de vuelta. Ya son las 10 de la mañana con 5 minutitos, haciendo las horas más sabrochonas. A través de su radio compañía, pues está buena la radio. Por acá nos saludan nuestros amigos ahí de los RBN, el Rodrigo. Buenos días, regalón del Valle del Elqui y su programa Las Horas Más Sabrosonas, acá en Coquimbo, día administrativo. No, no te creo. Hoy se pusieron de acuerdo todas las cuadrillas que nos escuchan. Menos Don Enzo ahí en el aeropuerto. Ellos trabajan 24-7, ¿o no, don Enzo? Mira, los tinga tinga de vacaciones, pescando a esta hora por cuatro esquinas. Los RBL, día administrativo. Día administrativo, el Víctor, que está en Santiago, y el Lucho, y el Marco. ¡Ah! Pero ellos están trabajando. Ah, yo pensé que todos se habían tomado día administrativo. Yo que se pusieron de acuerdo. Ah, ya, muy bien, ya. Entonces no está de para la cuadrilla. Los jefes no están con día libre. Ya. El Víctor en Santiago. Oye, el Víctor nos escucha. Sí, bueno, escucha, así que le mandamos saludito para él. Y también ahí para el Lucho y el Marco, el part-time. Así que saludito grande para la cuadrilla ahí de los RRRRBL. Que a esta hora nos escuchan. ¿Dónde andan los chiquillos siempre ahí en la sintonía? Oye, Juanito Araya también nos está saludando, conductor del móvil 8 de la línea 28 de las compañías. Saludito grande para usted, Juanito, que tenga un excelente día jueves, viernes chico para Juanito. Oye, saludo también para sus pasajeros. Sí, pues para los pasajeros que van a ir con Juanito, deben estar diciendo ahí: mamá, están saludando al caballero que va manejando el colectivo. No, niño, si debe ser otro Juan. Mamá, ahí la credencial que está colgada, mira, ahí debajo del espejo retrovisor, dice Juan Araya, línea 28. Es él. Sí, señora, sí, señor. Usted que va ahí en el colectivo, en el móvil 28 de la línea 28, tiene ahí en el volante al famoso Juanito Araya. Así que le pueden pedir autógrafo, le pueden pedir una selfie, pero cuando el motor esté detenido. Y estacionado, ¿ok? Ok, antes no. Ya. Ya, no todo día administrativo, ya. Solamente lo ha arreglado, dice. Muy bien. Muy bien. Ya, señoras y señores, estamos listos para presentar el espacio de los avisos gratis.
4: ¿Cuál sería?
5: Mire, esta es más de Lake Camp. Y yo un día fui de vacaciones y me encontré esta belleza en Lake Camp.
4: Oiga, amigo, ¿y a cuánto vende esa preciosura?
5: Esta la vendo.
4: ¿Pero a cuánto?
5: A una luca.
4: ¿Una luca? Puta, no tengo una luca.
5: Mire, si no tiene una luca, se lo voy a dejar. ¿A qué muchas de 100?
4: ¿Tres monedas de 100?
5: Bueno, no importa.
4: Pero no vaya a estar mintiendo usted, oiga.
5: No, pues ¿cómo le voy a meter yo si los niños no mienten, no?
6: ¿Dónde la viste?
3: ¿A dónde la viste? ¿A dónde la viste? Los niños no mienten, pues venga. Oye, saludo para mi gran amigo Toño Corbalán, que anda por allá por Chiloé y nos está saludando a esta hora a través del TikTok, que está conectado allá en Chiloé. Le voy a hacer una pregunta, amigo mío, pero me responde con toda sinceridad. Y por favor, respóndame serio. No quiero chacota porque este es un programa serio. La pregunta dice así: ¿Chiloé es lindo? ¿Sí o no? ¿Es lindo Chiloé? Chiloé, me dice. Oiga, por favor, respóndame serio, amigo, si estamos en un programa serio, pues ya. ¿Qué va a pensar la gente que agarramos todo para la chacota? Me dice, sí, lo es. ¿Es lindo si lo es? Sí, lo es. Sí, sí, lo es. Ya. A ver, señoras y señores, comenzamos con los avisos económicos, avisos gratis. Si usted tiene algo para vender en su casita, por ejemplo, va a renovar su algún mueble, va a renovar el closet, la cajonera, el velador, va a renovar el comedor, el living, va a renovar la cocina, va a renovar su auto, la camioneta, necesita arrendar su casa o arrendar el departamento, o quiere regalar a su marido. Dele nomás, pues, dele nomás. Aquí le pasamos el datito. Y si tiene alguna actividad benéfica también para algún vecino, algún familiar, alguna actividad solidaria, pase el datito nomás, pues aquí estamos todos los días con este espacio, ¿ya? Comenzamos. Se arrienda una casa amplia en el sector de sector alto de Coquimbo. Es una casa muy cómoda y espaciosa, ideal para familias que buscan tranquilidad y buena conectividad. Cuenta con 5 dormitorios, living, comedor y cocina, baño, un pequeño patio y entrada para vehículo, ¿ya? Si a usted le interesa este datito en Coquimbo, se puede contactar al más 569-5315-4460. Más 569-5315-4460. Oiga, el amigo Toño todavía no entiende el chiste de Chiloé. Dice, ¿por qué me preguntó si Chiloé es lindo? Y respondió el mismo Chiloé. Yo le dije, ¿Chiloé es lindo? Y yo le dije, sí, lo es. Ya, vamos con más avisos a esta hora de la mañana. ¿Temblor o no? Ah, no, no sé que haya temblor. En todo caso, no iba a arrancar, ¿eh? Era para avisarle a usted que estaba temblando. 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Balato. Dice lo malo que llueve mucho en Chiloé. ¡Tá! Le mando el sol de acá para allá, ¿o no? Ya, vamos con más avisos a esta hora de la mañana. Se arrienda una casa en la avenida Islón, Las Compañías. Casa de 2 pisos. En el primer piso cuenta con living, comedor, cocina y baño. Y en el segundo piso, una habitación grande con un balcón. Habitación amplia con balcón. Y está ubicado en la avenida Islón. Y usted se enteró acá en el programa del Regalón. Contactarse al más 569-7946-4923. Reiteramos, se arrienda una casa en la avenida Islón Las Compañías, compañía alta. Contactarse al más 569-7946-4923.

0: Se venden dos grúas horquillas, aún están disponibles, son dos grúas horquillas, ambas para 2 toneladas, están 100% operativas. 6,5 millones conversable cada una. Ya, si usted le interesa, contactarse al +569 509 35 840, +569 509 35 840. Ya, ¿qué más tenemos por acá? Oiga, datito de trabajo, ponga mucha atención, se necesitan aún 12, perdón, no, no dos, se necesitan conductores, no sé cuántos, con licencia profesional clase A2 y A3, ya, para servicios en la región de Coquimbo. Si usted está sin trabajo y tiene esta licencia A2 y A3 profesional, o algún familiar, algún conocido, pásenle el datito, pues. Anote el correo electrónico donde deben enviar su currículum. postulaciones@flexbuses.com, postulaciones@flexbuses.com, o también se pueden contactar al +569 5678 9199, +569 5678 9199. Ahí se comunican con la señora Carmen Gloria, esto es para la empresa Flex. Oye, por acá nos acaba de llegar otro avisito. Se venden 2 lavaplatos, una y una tapa de baño. Contactarse al +569 8747 9495. Reiteramos, se venden 2 lavaplatos y una tapa de baño. Contactarse al +569 8747 9495.
1: Pache.
0: Oye, tenemos una invitación para un bingo solidario que se va a realizar este día domingo 7 de junio en Avenida Argentina 2779. Yo desconozco si alguna sede o alguna casa, no sé. Si alguien conoce por ahí Avenida Argentina 2779, me lo cuenta, ¿ya? Es un gran bingo solidario a beneficio de don Jonathan Ibacache, que está delicadito de salud. Ya van a haber más de 50 premios en este gran bingo, que tiene un valor de 5,000 pesos. La adhesión, derecho a 3 bingos. 5,000 pesos, juega 3 bingos. Si usted desea adquirir la adhesión, se puede contactar desde ya al +569 2632 2392, +569 2632 2392, o al +569 7847 2428. Esto es el domingo a contar de las 3 de la tarde. Así que si no tiene panorama para que no diga que es fomingo, listo. Usted en la mañana escucha ahí el programa Buen Fin de Semana junto a Ricardo Cruz. Después se prepara y se va al bingo. Avenida Argentina 2779. Oiga, va a estar ahí cantando mi gran amigo Simplemente Patrick. El huracán de la cumbia va a estar ahí cooperando ahí con su música en esta cruzada solidaria a beneficio de don Jonathan Ibacache. Ah, es una junta de vecinos. Ya, muchas gracias. Junta de Vecinos Pablo Neruda en calle Argentina, Las Compañías. Ahí es donde se va a realizar este bingo solidario. Gracias por el datito. Por acá tenemos otro datito. ¿Cómo está, amigo? Oiga, tanto tiempo que no lo saludaba el amigo Juan Antonio Tillo. A ver, vamos a ver el historial de inmediato. Vamos a llamar a investigaciones para que realicen el rastreo. A ver, ¿cuándo nos saludó la última vez? El 26 de mayo. ¡Ay, yo! Nos tenía olvidado Juan Antonio Tello. Saludos grandes ahí para Juan Antonio Tello, ahí que nos está escuchando a esta hora de la mañana y nos dice que sigue disponible la máquina amasadora. Vamos a llamar a investigaciones para que realicen el rastreo. A ver, ¿cuándo nos saludó la última vez? El 26 de mayo. ¡Ay, yo! Nos tenía olvidado Juan Antonio Tello. Saludos grandes ahí para Juan Antonio Tello.

conectarse al más 569-8431-8002. Más 569-8431-8002. Ahí está el latido de la máquina amasadora entonces. Saludito para usted, amigo mío. Que tenga una excelente jornada. Oiga, como ya es una costumbre, ya es un clásico, a esta hora de la mañana, en este espacio de aviso gratis, le alcanzamos a programar un temita romántico del recuerdo. Música que va directamente al corazón. Música que va a la rótula, al talón y al espolón. Aquí están los golpes. Con la mano en la Biblia. Ayo.

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1: ahí estaban los golpes. Qué fome. Ya, señoras y señores, ya son las 10 de la mañana con 23 minutitos. Estamos haciendo el espacio de los avisos gratis, gratis, gratis. A esta hora de la mañana. Oiga, por acá vamos a ir con el último aviso. Dice lo siguiente: se vende un auto Hyundai Versa 2021, full equipo, 7 millones y medio. Y además, al mismo número que le vamos a dar por el auto, están ofreciendo la venta de una casa en las compañías, específicamente Compañía Alta. Cuenta con 3 dormitorios, baño, cocina, living, comedor, casa regularizada. 45 millones. Si a usted le interesa este datito de la casa y el auto, aparte de darle el número, también tenemos imágenes. Le podemos compartir las fotografías sin ningún problema. Contactarse con Don Luis Ramos al más 569-9411.

0: 0656. Más 569-9411-0656. Ya, señoras y señores, hasta acá por hoy con el espacio de los avisos gratis. Vuelve el día de mañana.
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0: Ya, señoras y señores, estamos listos para comenzar con el espacio de pedidos musicales. Llegó el momento más esperado. ¿Por qué? Porque es el instante de que el regalón del Valle del Elqui en Radio Compañía al fin se queda callado. Sí, se queda callado. Descansan de mí, por fin. Yo también descanso la garganta. Ya, señoras y señores, estamos listos. Comenzamos con los pedidos musicales. Audio al más 569-6160-5047. Más 569-6160-5047. El primer pedido del día de hoy, ¿será una dama o será un damo? ¿Será un niñito hombre o una niñita mujer? A ver, ¿quién va a mandar el primer pedido del día de hoy? Oye, usted puede pedir la canción que quiera. Ah, por si acaso, porque... usted programa la música, pues yo me quedo en silencio, usted hace la locución y usted programa la música. Yo solamente soy el asistonto que busca la canción. Aunque a veces me le cambien el nombre a la canción y me cuesta y me estreso yo porque digo, oye, esta canción no existe. Ya, un varón mandó el primer pedido. ¿Será un varón el de la primera canción? Vamos a escuchar el primer pedido entonces. Acá está, dice así.
1: Anita Regalón, se aleja el tren. De la sonora de Tommy Rey para el amigo Marco, que el hombre sabe. El hombre sabe del tren.
0: ¿Ya lo dejó? Se aleja el tren. ¡Ay, qué dolor! Se aleja el tren. Y se llevó al Marco. Ya, se aleja. Oiga, por si acaso, las opiniones emitidas en este programa son de única responsabilidad de quienes las emiten y no representan exclusivamente el pensamiento de el regalón del Valle del Elqui. Ya, vamos con el primer pedido entonces. Comenzamos. Mande su pedido ahora ya.
1: Anita Regalón, se aleja el tren de la zona de Tommy Rey para el amigo Marco, que el hombre sabe. El hombre sabe

Hola, buen día. De acá de las compañías, calle Argentina, Nicaragua, Nadia. Quería pedir el tema de Antonio Río, Eres tú.

0: acá de las compañías, calle Argentina, Nicaragua, Nadia. Quería pedir el tema de Antonio, Antonio Río, Eres tú.
1: Buenos días, José Luis. Una canción de Miguel Bosé, Amante Bandido. Gracias.

0: Buenos días, José Luis. Me voy a colocar un tema de los iracundos. Que tenga un buen día.
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2: ¡Oh! Con esos temas me acordé del Goyo, un pololo que tenía yo hace
1: años. Aquel adiós que nos juramos.
3: Hola, buenos días. Quisiera escuchar el tema.

Buenos días, regalón. Un temita de albacora. El negro René. Para el caso de mi amigo René. Renegro. Adiós.

0: Buen día, amigo José Luis. Un temita de los llaneros de la frontera. Se llama El Rey de la Pobreza. Muchas gracias. Uy, uy.
1: Oye, por aquí llegó un saludito para los quitapuntos. ¿Quién son los quitapuntos? Un saludo a los quitapuntos. Cosa.

Voy a tener que hacer una pausa ahí con los prisioneros. Detengan el tren, por favor. Esperen un poquito, voy a hacer parar el tren un poquitito. Stop, pare. Porque me tengo que despedir, porque el tren no puede seguir avanzando. Ya, me despido, hasta mañana. Muchas gracias por la tremenda sintonía que nos han brindado el día de hoy a través de la radio compañía. Cuídense mucho, por favor, y sigan siempre ahí en sintonía del 107.5 en estas plataformas digitales. Mañana nos volveremos a encontrar a través del 107.5. Pasadito a las 9, comienza las horas más sabrosonas, el matinal más serio de la región de Coquimbo, junto al regalón del Valle del Elqui. Ahora sí, el tren puede seguir avanzando. Dele, dele.

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1: Exactamente las 10 de la mañana con 55 minutos.
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5: 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Adelante, a bailar, a gozar esta canción. ¡Uy, qué buenísima!
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2: Y continuamos a esta hora compartiendo con ustedes su programa de la farmacia natural, el yerberito que tenemos a esta hora para ustedes, que disfrutamos día a día haciendo este programa con todo el corazón, con mucho cariño para ustedes. Hablamos hartas cositas interesantes, pensando en todas las cosas que nos preguntan ustedes, en todas las consultas que nos hacen ustedes. Nosotros vamos basando nuestro programa, vamos aceptando ahí todas sus sugerencias, todas sus preguntas, porque este programa está hecho para toda la gente que sigue el yerberito, para toda la gente que sigue Salud Natural. 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El Super Lipogras es un producto que es una composición 100% natural, que tiene como finalidad la reducción de peso, eliminar la absorción de grasitudes o de grasas en el organismo, ayudar a generar sensación de saciedad en el organismo, ayudar a botar el exceso de líquidos, regular la digestión y, como les dije, acelerar el metabolismo en general. Ya la acción de metabolismo, o qué es el metabolismo, es cuando yo consumo un alimento y ese alimento se transforma en energía, ¿cómo yo voy a ocupar esa energía? Eso es, en palabras simples, el metabolismo. Si yo acelero el metabolismo, ¿qué quiere decir? Que yo como algo, ocupo esa energía y esa energía se va, voy a tener un metabolismo rápido, y ese metabolismo rápido va a hacer que yo no acumule grasa, que no acumule reservas de energía. Cuando yo consumo un alimento y ese alimento se transforma en energía, ¿cómo yo voy a ocupar esa energía? Eso es, en palabras simples, el metabolismo. Si yo acelero el metabolismo, ¿qué quiere decir? Que yo como algo, ocupo esa energía y esa energía se va, voy a tener un metabolismo

0: un exceso de hormona en este caso y hace que el metabolismo sea muy pero muy muy muy muy rápido y la gente no engorda o es súper difícil que engorde, pero conlleva a un sinfín de problemas más. Entonces nosotros tenemos que tener un metabolismo normal, y si tenemos el metabolismo muy lento vamos a engordar más, porque mi sistema, todo lo que yo consuma lo va a agarrar como reserva, y en este caso Super Lipogras ayuda y aporta en ir acelerando ese metabolismo lento que yo tengo, esa persona que sufre de estreñimiento, esa persona que tiene problemas para ir al bañito, esa persona que le cuesta un poco, con Super Lipogras vamos a empezar a regularizar eso. Para la gente que anda picoteando, que tiene ansiedad alimentaria, que anda picoteando por aquí, por allá, que comen, después les da hambre, después de almorzar tienen hambre de nuevo, después de tomar 11 o tecito en la tarde tienen hambre de nuevo. Esa gente que tiene ansiedad alimentaria la vamos a controlar un poco con el Super Lipogras, porque tiene acción ansiolítica, ¿ya? Para todas esas personas que se le hinchan las piernecitas cuando llega el final del día, se sacan el calcetín y está ahí como estrangulado o marcado, es porque tenemos acumulación de líquido, ¿ya? Y por gravedad, obviamente, ¿dónde se va? A la piernecita. Entonces, el Super Lipogras tiene la acción de botar ese exceso de líquido, ya de ir drenando un poquito la acumulación, en este caso, de líquidos, para que mantengamos una buena circulación en general. Para toda esa gente que tiene problemas, en este caso, de controlar el tema del apetito, vamos a empezar a tomar Super Lipogras y vamos a generar sensación de saciedad. ¿Qué quiere decir eso? Que vamos a tomar el Lipogras y vamos a tener más sed que hambre. Entonces, si tenemos más sed, consumimos más líquido, el metabolismo se va adaptando y, entre comillas, nos vamos enguatando con más agüita, empezamos a reducir un poquito las porciones y obviamente eso nos va a llevar a que tengamos una reducción de peso, una reducción de tallas y nos vamos a mantener bien estéticamente, visualmente, y obviamente nuestro organismo, cuando nosotros empezamos a alimentarnos mejor y a bajar un poquito de peso, lo agradece, porque se empiezan a limpiar los órganos internos, se empieza a descongestionar el organismo en general y andamos pero súper, súper bien con el Super Lipogras. Super Lipogras, el destructor de grasas, que es un producto, como les digo, pensado, ideado para ayudar a ir perdiendo peso, reduciendo tallas y controlando el apetito. Ojo, algo muy importante que me preguntan, ¿tiene efecto rebote, amigo Yerberito? No, el producto natural no tiene ningún efecto rebote, porque me va a ayudar a ir reduciendo la pancita, me va a reducir en este caso el tamaño del estómago cuando yo me vaya controlando con mi alimentación y voy a andar pero súper bien. Y más importante, yo le estoy diciendo, pero escuche la gente que ya ha tomado Super Lipogras, escuche los testimonios de la gente, ya, porque Lipogras no es un producto que se inventó ahora, es un producto que tiene más de 10 años de experiencia y es un producto que sí es realmente efectivo cuando yo hago las cosas como corresponde. 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

0: 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Pero si yo soy ordenado y constante, puedo tener una pérdida de 2 kilitos en el mes. 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
2: Fin a las piedras en los riñones. Yo soy Fran Suárez, especialista en obesidad y metabolismo, y hoy quiero hablarte de las piedras en los riñones. También le llaman cálculos renales, porque esa parte es renal, tiene que ver con los riñones. Y es algo que quiero explicarte cómo se pueden resolver, manejar una vez que las tienes, pero quiero explicarte más importante cómo las puedes evitar, porque para que lo puedas resolver, y mejor que lo evites, porque puede llegar a ser muy, pero muy molestoso y sobre todo muy doloroso. Tiene unas formaciones, esto está hecho de calcio, de cristales de calcio, tiene unas puntas que son como navajas, cortan, y unas puntas muy hirientes, muy dañinas. Cuando esto está alojado, y está alojado en el riñón, todo el líquido de tu cuerpo pasa, básicamente, y se filtra a través de los riñones. Son partículas muy, muy, muy pequeñas, porque ahí es que se hace todo el control de los minerales, calcio, magnesio, potasio, todo eso se controla ahí en los riñones. Por eso cuando una persona tiene problemas con los riñones, pues tiene problemas serios. El problema es que la piedra llega a un tamaño donde se aloja en uno de esos microtubitos, y como resulta que el riñón tiene muchos nervios, así que como está bien enervado, que aquí si hay mucho nervio, pues vas a sentir mucho dolor, porque el dolor de esos nervios te avisan de ese dolor, de que esa piedra está ahí haciendo su daño. Las piedras se forman principalmente, la verdadera razón por la cual se forman las piedras, y perdona que te la diga, porque es una cosa así como demasiado sencilla, pero es poderosa. La verdadera razón es, no hay buena hidratación. Esa es la verdadera razón. Todas las personas que nosotros hemos visto a través de todos estos 20 y pico de años, que los enseñamos a tomar agua y empezaron a tomar agua, jamás les regresaron las piedras. Es un problema de que cuando no hay suficiente hidratación, hay alimentos que de forma natural traen una sustancia que se llaman oxalatos, que sean oxalatos de calcio. Es una forma de cristales de calcio que vienen dentro de los alimentos. Pero algunos alimentos tienen más de esos oxalatos de calcio que otros alimentos. Los alimentos más cargados de oxalatos de calcio, que son los que más daño le hacen a una persona que no toma agua, estamos hablando de chocolate, cerveza, el café, las espinacas, de forma natural tienen muchos oxalatos de calcio. Los frutos secos, que están concentrados, tienen mucho oxalato. La leche soya es alta en oxalato. La soda, especialmente la de cola, la soya como tal, el té negro, especialmente el negro, la berenjena. Este tipo de alimentos son bien concentrados en oxalatos de calcio, que son los que luego se forman en esas piedras que te hacen daño en los riñones, ¿no? Ahora, uno podría decir, voy a eliminar esto. No, esa no es la idea. La idea es que si tú te encargas de usar la hidratación correcta, si estás tomando esa cantidad de agua, te puedo decir que es imposible que se formen las piedras. Imposible. Porque la piedra solamente se forma cuando hay falta de agua. Cuando hay falta de agua, las partículas, estas piedras que son oxalatos de calcio, se atraen unas a las otras. Y cuando se juntan mucho, forman el cristal. Pero no formarían el cristal si hubiera suficiente agua, porque cuando tú orinas, cuando usted orina, salen todas esas piedras, salen todos esos cristales que todavía no están formados en piedra. Y entonces no tiene usted el problema, ¿no? Para romper las piedras, una vez que ya las tiene, inclusive para tratar de evitarlas, si ya las tuviste y no las quieres volver a tener, pues tratar de evitarla, tú haces buena hidratación. Tu dosis diaria de agua te va a salvar. Cosas que rompen las piedras, por ejemplo, el jugo de limón rompe la piedra. El ácido cítrico destruye las piedras, las rompe, porque el calcio no puede permanecer sólido cuando se encuentra con el ácido cítrico. Como el jugo de limón es bien alto en ácido cítrico, si te tomas el jugo de un limón todos los días en un vaso de agua, va a empezar a romper piedra. Claro, acompáñalo con suficiente agua para que tenga cómo disolverlo, porque el problema es que si no tiene cómo disolverlo, pues entonces vuelven y se unen otra vez, ¿no? Citrato de potasio rompe las piedras. Lo mismo pasa con el citrato de magnesio. Por ejemplo, hace muchos años que uso citrato de magnesio. O sea, cuando una persona está usando citrato de potasio y citrato de magnesio, es muy difícil. Obviamente necesita la buena hidratación como quiera, pues es muy difícil que se formen las piedras, porque está todo el tiempo disolviendo las piedras. Lo que se podría formar en piedra, que son los cristales, ¿no? Y ya en un caso donde ya la tienes ahí y quisieras evitar tenerte la cooperaje, hay una hierba muy famosa en Sudamérica que se llama chanca piedra. Chanca piedra viene de uno de los dialectos del Amazonas, de los dialectos brasileños y demás, ¿no? Que vienen del Amazonas, de los indígenas brasileños, ¿no? Chanca quiere decir romper, así que rompe piedra. Esto se usa hace cientos de años, funciona. Se hace una infusión, es como un té, se la empieza uno a tomar, nuevamente acompañado con buena agua, y se empiezan a romper y empiezan a salir, ¿no? Así que eso es lo que funciona. Así que aquí lo tienes. ¿Quieres evitarla? Buena hidratación. ¿Quieres, ya las tienes y no quieres aumentarlas más? Evita los oxalatos mientras las estás rompiendo. ¿Quieres romperla? Jugo de limón, citrato de potasio, citrato de magnesio, chanca piedra. Esto funciona. Y te lo comento porque la verdad siempre triunfa.
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1: Hoy queremos hablar de un tema que a veces los hombres evitamos, pero que todos deberíamos saber y conocer. La próstata. ¿Qué es la próstata? Es una glándula que forma parte del aparato reproductor masculino. Tiene el tamaño de una nuez y está ubicada justo debajo de la vejiga, rodeando la uretra, que es el conducto por donde sale la orina. Su función principal es producir parte del líquido seminal, que protege y nutre los espermatozoides. A medida que pasan los años, la próstata tiende a crecer, lo que puede traer algunas molestias si no se cuida bien. Por eso es importante conocerla, hacerse chequeos regulares y mantener hábitos saludables. 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No lo dejes para después. Hombre prevenido vale por dos. 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
1: Exactamente las 11 de la mañana con 55 minutos.
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5: Hola, ¿cómo están? Tengan ustedes muy buenas tardes. Bienvenidos a un nuevo programa de Postales Chilenas, el programa folclórico favorito del dial. Nuestra música chilena, personajes, historia, mitos y leyendas, juntos al mediodía. En un día como hoy, 4 de junio, sucedió la siguiente efeméride nacional que destacamos a continuación. En el año 1536 llega a Chile el conquistador Don Diego de Almagro, después de atravesar con grandes sufrimientos la cordillera y el desierto. Diego de Almagro inicia la conquista de Chile en nombre de los reyes de España. Llega al valle de Copayapu, regresando al Perú, después de fracasada su empresa. Soy Jorge Coqui Olivares. Los invito a recorrer nuestro país junto a la mejor música chilena en un nuevo programa de Postales Chilenas. Seguimos escuchando Postales Chilenas en Radio Compañía. 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
1: Chile y el territorio latinoamericano al cual pertenece es fruto de una singular gestación, la de ser producto de un cruce de sangres y símbolos. Aparición de un nuevo ente que porta en sí mismo, simultáneamente, elementos de la cultura indígena, de la cultura europea y a veces africana. Lo más característico en la formación de la América Hispana y el Reino de Chile fue el mestizaje y la consecuente gestación de una sociedad pluriétnica y multicultural. Tres razas, etnias o naciones, españoles, indígenas y africanos, se mezclaron genética y culturalmente desde que Cristóbal Colón abriera un nuevo mundo en el imaginario europeo. En Chile, este proceso se produjo desde la llegada de Diego de Almagro en 1536. El mestizaje durante la conquista fue principalmente obra de hombres españoles y mujeres indias, ya que la mujer española llegó tardíamente al territorio y de forma reducida. Si bien la Iglesia estipulaba que la reproducción debía realizarse dentro del matrimonio, los conquistadores realizaron prácticas sexuales transgresoras, produciendo una población mestiza y un innumerable número de hijos naturales o guachos. Gracias a ese proceso, los funcionarios de la corona, algunos eclesiásticos y personas de la élite, idearon nombres para designar a los hombres y mujeres que nacieran producto de esta primera generación mestiza. Los frutos de las uniones entre el español con la india fueron llamados mestizos, aquellos del español o mestizo con una negra, mulato o pardo, y se designó como zambos a quienes nacieron de la relación entre un negro y una india. A fines del siglo XVI y comienzos del XVII, la introducción de la esclavitud negra en Chile provocó la activa participación del negro en el mestizaje. Desde entonces, se produjo una segunda mulato o pardo y se designó como zambos a quienes nacieron de la relación entre un negro y una india. A fines del siglo XVI y comienzos del XVII, la introducción de la esclavitud negra en Chile

0: que pudieron originarse durante esa época. Con la intención de ordenar este panorama heterogéneo y variopinto, surgió una nomenclatura de las castas que tuvo su máximo auge durante el siglo XVIII y coincidió con la atmósfera intelectual racional que pretendía clasificar la variedad humana. Si bien el derecho indiano intentó precisar los derechos y deberes de cada uno de estos grupos para mantenerlos aislados, el sistema de castas no se caracterizó por una tajante rigidez. La abolición del sistema y la nomenclatura de castas en Chile se produjeron el 3 de julio de 1818, cuando Bernardo O'Higgins envió una orden a todas las parroquias del reino exhortando a los párrocos a no registrar las castas en los bautismos y declarar a todos como chilenos. Ese documento se conoce como el Decreto de la Chilenidad. De ese modo, las características pluriétnicas y multiculturales de nuestro país se redujeron a una sola categoría englobante. A fines del siglo XIX y comienzos del XX, la categoría raza reemplazó al de castas, aunque cumplió la misma función: separar a los individuos por sus diferencias físicas o biológicas. En un contexto nacionalista, intelectuales como Nicolás Palacios Rubios y Francisco Antonio Encina introdujeron las ideas del racismo científico y propusieron la idea de Chile como un país con una identidad predominantemente blanca. Sus obras se caracterizan por la negación del mestizaje y del aporte de los africanos a nuestro país. ¿Qué les pareció? Parte del proceso de mestizaje en Chile. Por supuesto, una pequeña reseña. Acompañemos esto con la mejor música chilena.
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2: Radio Compañía te indica la hora.
3: Exactamente las 12 del mediodía con 20 minutos.
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2: El auge de las máquinas a vapor durante el siglo XIX provocaron un explosivo aumento de la demanda por carbón mineral para alimentar la extensa red de ferrocarriles que se expandía por el país y a las embarcaciones que llegaban y salían desde nuestros puertos o que cruzaban el estrecho de Magallanes. En ese contexto, a mediados del siglo XIX, se instalan en la región costera del Golfo de Arauco renombrados empresarios mineros, quienes se encargarían de estudiar los yacimientos de la zona para su posterior explotación. Los nombres más destacados fueron los de Matías Cousiño, Jorge Rojas, Guillermo Delano y Federico Schwager, entre otros. A poco andar, en 1869, el agotamiento de algunas vetas obligó a las empresas a extender sus faenas a los mantos submarinos. El yacimiento Pique Carlos, conocido hoy como Chiflón del Diablo, se constituyó así como la primera y única mina submarina del mundo. Su auge lo vivió luego, gracias al hallazgo y extracción del carbón de piedra ubicado en el manto número 5, también denominado carbón metalúrgico de mayor potencial calórico. Esta mina se caracterizó por poseer ventilación natural y por el modelo de explotación denominado por pilares o room and pillar, que consistía en la estructuración de pilares de carbón de 1 a 1.2 metros de altura, donde el minero debía trabajar de rodillas, extrayendo el carbón hacia arriba o hacia abajo para conformar una caverna de extracción y un pilar sostenedor, conformando una galería subterránea que permitía la ventilación, generándose una compleja trama de túneles y galerías interconectados. Por otra parte, en torno a las ciudades de Lota y Coronel surgió un importante polo de desarrollo industrial de todo tipo, permitiendo la acumulación de importantes fortunas y el desarrollo de relaciones laborales de tipo capitalista. Por esta razón, y también por ser zona de frontera entre el Valle Central chileno y el territorio mapuche, estas ciudades no tardaron en convertirse en centros de atracción demográfica para la población campesina de la región y del resto de Chile. Una de las grandes consecuencias de la explotación minera, de la generación de grandes fortunas y la llegada de miles de habitantes, fue también la precariedad de las condiciones de vida de los trabajadores. Los principales problemas fueron la falta de viviendas adecuadas, la proliferación de epidemias, enfermedades profesionales y la escasez de establecimientos educacionales. Junto con esto, el trato abusivo hacia los trabajadores por parte de sus mandos hicieron de esta zona un territorio fértil para el estallido del malestar social y de la organización de los trabajadores en torno a sindicatos, a luchas y diversas formas de vida y cultura, las que fueron un ejemplo para los movimientos obreros de todo el país. Todo esto fue retratado por Baldomero Lillo en su libro Subterra, a partir del cual este yacimiento pasa a ser llamado el Chiflón del Diablo. Avanzado el siglo XX, la masificación del uso del petróleo y la energía eléctrica en los procesos industriales y en los medios de transporte, más el agotamiento de las vetas de mayor calidad, provocaron la decadencia de esta mina, lo que llevaría a su cierre definitivo en 1997. Hoy, este yacimiento funciona como uno de los más importantes atractivos turísticos de la región del Biobío, donde se ofrecen visitas a los turistas que son guiados por ex mineros o trabajadores del Chiflón del Diablo, conocedores únicos de cada rincón de estos túneles submarinos. El Chiflón del Diablo guarda en las entrañas de la tierra historias de riqueza y pobreza, de auge y abuso. La historia de una ciudad y una región que creció bajo su brazo y que sobrevive hoy como patrimonio identitario tanto de ellos como de todo el país. ¿Qué les pareció? La famosa mina, el chiflón del diablo. Y por supuesto, parte de la historia de la zona de Lota. Acompañemos este reporte de historia con la mejor música chilena. Retomamos nuestra historia, nuestros mitos y leyendas y nuestros personajes junto a la mejor música en su programa Postales Chilenas.

0: Hemos llegado al término de otro programa, esperando por supuesto que este haya sido de su agrado y en lo posible los temas acá tratados usted los siga conversando en sus casas. Si Dios quiere, nos escucharemos en Radio Compañía 107.5 del Dial FM en un nuevo programa de Postales Chilenas.
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0: Radio Compañía te indica la hora.
1: Exactamente las 12 del mediodía con 55 minutos.
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2: Radio Compañía te indica la hora.
1: Exactamente.

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2: Dios en el cielo y las plantas en la tierra. Saludo cordial, aquí está nuevamente Juan Taramacura, como todos los días, llevando las orientaciones, los consejos. Y darle gracias a todas esas familias, a todas esas personas que me permiten llegar a sus hogares, aquellos que van en su auto, el que está en este momento en su negocio, que se encuentra en su campo, ya está en su pega, ya está en su trabajo, aquella persona que está en su hogar, esa ama de casa, esas personas que en este momento están sintonizando esta prestigiosa estación de radio. Ya saben, hijitas, hijitos de mi corazón, alísteme el vasito de agua, póngalo encima de su radio, porque al final vamos a hacer la oración de los enfermos, acuérdese, la oración de aquellas personas que tienen quebrantos de salud, aquellas personas que posiblemente no concilian el sueño y tienen todos los días esos dolores en los huesitos, la salud se va deteriorando. Vamos a hacer la oración, porque recuerde que la oración tiene poder. 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Hoy quiero, hijitas, hijitos de mi corazón, hoy quiero hablarles, conversar sobre algo que muchas veces sentimos, pero que pocas veces reconocemos: las energías negativas, ese cansancio emocional, la tensión, las preocupaciones, los pensamientos que nos frenan y que poco a poco van apagando nuestro ánimo y nuestras ganas de seguir adelante. Vivimos en un mundo rápido, lleno de exigencias, problemas, situaciones que pueden afectar nuestra tranquilidad. A veces basta con una mala noticia, una discusión o incluso rodearnos de personas pesimistas para asistir que nuestra energía cambia. Aunque no siempre podemos controlar lo que ocurre afuera, pero sí podemos decir cómo frenarlo. La motivación nace justamente ahí, en la capacidad de levantarnos, incluso cuando el día parece difícil. Motivarnos, motivarse, no significa fingir que todo está bien. Significa encontrar una razón para seguir avanzando, seguir adelante. Puede ser la familia, un sueño, una meta, algo personal o simplemente las ganas de sentirnos mejor con nosotros mismos. Para que usted, hijita, hijito de mi corazón, tenga en cuenta estas palabras que el día de hoy traigo aquí en el programa, para que toda la audiencia, para que todas estas personas puedan motivarse y puedan ayudarse de alguna manera psicológicamente, para que usted vaya mejorando cada día en su diario vivir. 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
2: Estamos el día de hoy aquí en Vallenar recibiendo los testimonios de las personas que visitan a Juan Tramacura. Tengo aquí una pareja de esposos que han venido con Juan Tramacura. Hijita de mi corazón, cuénteme de dónde viene.
7: Vengo de acá, de Vallenar.
2: De Vallenar. Cuénteme la historia, ¿qué les pasaba antes de venir con Juan Tramacura? ¿Qué les sucedía? ¿Por qué se motivaron a venir? ¿Y cuánto tiempo llevan escuchando el programa de Juan Tramacura?
7: Mire, nosotros llevamos como 4 meses escuchándolo, pero más que nada yo venía por mis dolores que yo siento en mis huesitos, pero nunca me pensé encontrarme con esta maldad tan grande que existe. Y bueno, yo siempre he creído en la maldad, siempre, y sé que hay gente mala, y a lo mejor en ese momento cuando esta persona nos hizo esto quería la separación de nosotros, pero a lo mejor el amor fue más fuerte que la maldad.
2: Exactamente, usted lo ha dicho, ha sido más fuerte el amor, porque la gente envidiosa siempre acude a cosas que no son naturales o cosas sobrenaturales como maldades, brujerías, y aquí nos damos cuenta que es una brujería. ¿Qué le dice usted a la gente que ha ido a sitios y no los curan o posiblemente no hay resultados positivos? ¿Qué le dice usted a esas personas? ¿La maldad existe o no existe?
7: La maldad existe, y yo le pido a las personas que se sienten, por ejemplo, con algún malestar muy grande, que acudan a Juan Taramacura para que vengan a sanarse.
2: ¿Juan Taramacura sabe o no sabe?
7: Sí, sí sabe, sabe, porque nos hemos dado cuenta ahora con mi marido lo que existe acá.
2: ¿Natural todo en presencia suya, sí, o hay alguna duda?
7: No, nada, nada, nada, ninguna duda.
2: ¿Les dijeron cierren los ojos?
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2: Vamos a tomar el vasito de agua y vamos a hacer la oración de los enfermos. Si hay personas con enfermedades terminales, si usted tiene una preocupación porque hay un problema, algún hijo suyo que tiene problemas de drogadicción, de alcoholismo, pida, pida con fe. Aquella persona que tiene esas enfermedades que lleva tiempo y la ciencia médica no ha podido curar, vamos a hacerlo con fe. La oración tiene poder. Van a repetir: San Juditas Tadeo, patrón de los casos difíciles, camina por mi casa, llévate mis preocupaciones y cualquier enfermedad. Por favor, vigila, sana y bendice a mi familia, amigos, aleja a mis enemigos, en el nombre de Jesús. Amén. Amén. Tómese el vasito de agua. Mañana será otro día. Mañana vuelve a la misma hora. Juan Taramacura.

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1: Exactamente las 13 horas con 55 minutos.
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0: ¿Cómo están, señoras y señores? Tengan ustedes, pero muy, muy buenas tardes. Por aquí ya estamos listos y dispuestos para acompañarlo en este día jueves. Jueves 4 de junio, la mitad del año, ¿sí? ¿Sí? Así tal cual. Bueno, lo vamos a estar acompañando hasta cerquita de las 4 de la tarde con buena música, también con mucha información. Así que no duden en escribirnos al más 569-6160-5047. Bueno, la temperatura de este día jueves, cuando son las 14:06, tenemos una temperatura de 18 grados Celsius y un sol radiante que calienta menos que el Claudio Alday. Bueno, vamos de inmediato a la buena música y ya regresamos para empezar a saludar a todos nuestros colaboradores. ¡Súbame la voz!
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2: Bueno, gente, ya estamos de regreso para empezar a saludar, por supuesto, a todos nuestros colaboradores. 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
2: 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Bueno, nos vamos de inmediato a la música. Y ya seguimos avanzando, por supuesto, acá en la ranchera de la Radio Compañía. ¡Súbamelo!

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1: Radio Compañía te indica la hora.
2: Exactamente las 14 horas con 20 minutos.
3: Bueno, gente, seguimos acompañándolo, por supuesto, aquí en la ranchera de la Radio Compañía. 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

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Bueno, cuando son las 14:23, seguimos acompañándolo, por supuesto, aquí con buena música y también con algunas informaciones. Oye, llegó el presidente, ¿eh? Estaban a paso de llegar el presidente acá, los primeros visitas que tiene acá a la región. Así que, ahí, oye, ya estaban con... estaban ahí ya estaban con escándalo ya. Oye, qué terrible, ¿eh? ¡Qué terrible! No hay caso, compadre. Todavía no lo pueden superar. A ver, por aquí tenían información. Espérame un segundito. Oye, un saludo para Gloria Huerta, que la vi, que apareció por ahí. También un saludo para toda la locomoción colectiva, la menor y la mayor. A la espera de que llegue José Antonio Kast, hombre, cruzó vallas de seguridad en las afueras del Teatro Centenario, ¿eh? Así que ya están dando jugo. Momentos de tensión se registraron durante la tarde de este día jueves en las afueras del Teatro Centenario de La Serena, en medio de los preparativos para la llegada del presidente José Antonio Kast a la región de Coquimbo. En registros captados, dice, por asistente al lugar, dice, se observa como un hombre cruza las vallas de seguridad instaladas en el sector donde se esperaba el arribo del mandatario. Así que ahí está un señor de la tercera edad ahí. Pero qué bueno que ahí lo están tratando con cariño al hombrecito. Oye, sí, qué bueno, ¿eh? No habían guanaco, no habían rey, ni una cuestión. Así que qué bueno que lo están invitando a salir ahí. Medio porfiado el caballero, ¿eh?

Bueno, gente, seguimos acompañándolo, por supuesto, aquí en La Ranchera. Oye, cuando son las 14:33, ya vienen... A ver, muéveme, señor director, y saludo para nuestro director que está ahí ayudándonos acá con el programa como todos los días. Y Sofi anda dando vueltecitas por ahí. Se da más vuelta que trabajadora al día, Sofi. Oye, me suena el pitito. ¿Qué pasa con este pitito? Todavía no lo podemos solucionar, ¿ah? Bueno, le vamos a dar igual, ¿no? Ahí ya va durante la música, ahí vamos a estar. Oye, recordarle que estamos programa totalmente en vivo, ¿ah? Cuando son las 15:27, ya estamos aquí, por supuesto. Nada, son las 14:34. Oye, un saludo para la Gloria Huerta. Mira la Gloria Huerta para allá. Ahora vamos a mirar al tiro donde está la Gloria Huerta. Un saludito. Oye, un saludo también para el Blay del Puerto. Ahí sí. Oye, el Pitito dice buenas tardes, Fernando. Dice, escuchando la buena música, dice Radio Compañía. Por supuesto. Oiga, gracias, señora Gloria, por estar en la sintonía de la Radio Compañía. Oye, ¿qué volvió a Willy Manía por aquí? No, enviamos la información. Oye, también hubieron un accidente. Oye, son peligrosas esas calles de acá de La Serena. Esas calles cerradas porque andan mucha gente rápida. Dice, justo Donoso con esquina Brasil, ¿eh? Un accidente ahí de... Por lo que se ve, daños materiales. Ahí chocaron de frente dos vehículos, un auto gris y uno negro. Bueno, ¿qué le estaba contando? Ah, también había un accidente que también... a ver... un accidente que también hubo en acá en la cuesta Buenos Aires, de un camión ahí que se había salido desde de la ruta, por así decirlo, y dejó la embarrada ahí. Bien, por lo que se ven, son, no sé si son manzanas o limón. A ver, déjeme ver dónde está. Tomate, me dice Sofi, sí. Está así. Dice, son noticias que están en desarrollo, ¿eh? La ruta 5, el kilómetro 519 de la cuesta de Buenos Aires. Volcamiento de camión, dice, no tengo más información. Bueno, son noticias que están sucediendo en desarrollo, claro. Hay cajones de tomate, hay un camión volcado. Esperar que no, que sean solamente daños materiales y no algo que ha pasado mucho al conductor y a, bueno, los que transitan también por ahí. Oye, en todo caso, igual andan súper rápido la cuesta de Buenos Aires. Los camiones bajan, pero de una manera, bueno, ahora son con harta tecnología, pero cuando te llega el peso, ahí no hay nada que los pare, ni tecnología, ni absolutamente nada. Yo me he terciado con vehículos de camiones que se tiran, claro, tienen sensores, muchos sensores de acercamiento y todo, pero sí, cuando hay peso, ahí los sensores no te ayudan mucho. Bueno, ¿qué más tenemos? ¿Tenemos algo más? Vamos a la música. Hoy estamos en colación, así que estamos con nuestro director aquí almorzando. Vamos a tener dos cucharadas y vamos a ir a la música. Vamos a ir a escuchar a Los Flores de Rucalcue. ¿Qué te pasa, negra? Vamos a la música, ya regresamos.

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2: Exactamente las 14 horas con 40 minutos.

Bueno, gente, seguimos acompañándolo acá en su programa de La Ranchera de la Radio Compañía, la 107.5. 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Con el autito chino. 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

Y mueve Chile con la verdad. Bueno, hoy estamos en colación nosotros, así que vamos a ir a escuchar unos buenos temas musicales. Nosotros seguimos almorzando y ya regresamos. ¡Súbamela!

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1: Exactamente las 14 horas con 55 minutos.
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0: Bueno, gente, ya estamos de regreso después de esa... Hoy estaba buena el almuerzo, estaba muy bueno. ¿Cómo está, señor director? ¿Le gustó? Ya, no le gustó. No, no la vais a escuchar, Sofi, porque si no, no va a dar ni una cuestión. Va a tener que traer su pancito nueva con un juguito. No, si está bueno, si yo le estoy poniendo color. Oye, cuando son las 15:06, ya estamos listos y dispuestos para nuestro segundo bloque con buena música. Oye, ¿qué pasó recién con la música? ¿Se le cortó? ¿Por qué cambió el tema tan repentino? Estaba cortado. Ya, hay que revisar eso, ¿eh? Viejo cochino, hay que revisar esos temitas que están medio cortados ahí, así que va a irlos sacando. Oye, ¿qué dice la Gloria Huerta? ¿Qué decía? Dice, escuchando la buena música de Radio Compañía, pueden buscar la canción de María José Quintanilla, Mi Amante. ¡Uy, mira la Gloria Huerta! Ya, señor director, mientras yo relleno, usted busque la música ahí de... Ah, no, pues Gloria Huerta, y no tenemos ni una, tenemos la de la mochila azul. Tenemos las mismas que le tocamos siempre. Nada, si ahí nuestra directora la va a buscar, así que ningún problema. Oye, así como Gloria Huerta, usted puede escribirnos al más 569-6160-5047 y ahí usted se conecta con nosotros, por supuesto. Hoy hemos saludado a la locomoción colectiva, no la hemos saludado. Hoy un saludito para toda la locomoción colectiva ahí, la mayor y la menor, así que un saludo para todos ellos, también los autitos amarillos, los techitos amarillos y también todos los amigos de la de los distintos aplicaciones de, ya sea Indrive y ¿cuál era el otro? Y Uber. Oye, un saludo para mi amigo también ahí, don Eduardo Galleguillo, ahí también que trabaja en la locomoción colectiva y los autitos. Bueno, cuando son las 15:07, vamos a seguir saludando, por supuesto, a nuestros colaboradores, a nuestros amigos de Ferretería Sol, que están ubicados en Pintor Mario Carreño 3866 en la Compañía Alta. 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
0: Oye, un saludo para mi amigo también, para el Chucky, el cortacolo. Un saludito para el Chucky, para el colombiano, para el chongo. Oye, no, el chongo está desaparecido y se fue el chongo. El chongo, ¿sabes dónde está trabajando? Ahí donde no de las que, de una de estas niñas las que te tratan de tú, donde el Vlad. Oye, también un saludo para el Vlad, ¿eh? No, el chongo trabaja ahí en el Dominicano. Ahí está el chongo, está de guardia. Se fue a ganar unas luquitas ahí. Chongo, consigue una de esas baratas, esas que tiene el Vlad, y esa de 15 lucas consigue vibra. Oye, no es mentira, ¿eh? Ahí en Eduardo la Barra hay uno que parece que se llama el Dominicano. Por ahí he visto al chongo. Oye, un saludo también ahí para su hermano, para el tal chongo. Tal chongo y el mamita, parece que sí, el mamita. Ya, así que un saludo para todos ellos que nos sintonizan todos los días. Oye, ayer me estaba subiendo al columpio ahí el Américo, ¿eh? Me dijo que estaba lavando la ropa ayer. No, ayer no pudimos estar porque no pudimos trabajar acá en nuestro estudio de la Radio Compañía porque estaba cortada la luz. Así que ahí los equipos que tenemos no son de muy alta potencia, por así decirlo. Así que solamente alcanzaba para el transmisor y para poner la música. No, ninguna cuestión más. Así que ahí tuvo DJ Jerry, DJ Man Flinfla nos estuvo acompañando ayer. Oye, un saludito para nuestros amigos de allá del relleno sanitario que nos escuchan todos los días. También para mi amigo el Mauri, que está ahí llevando sus tratamientos como todos los días ahí en las clínicas de diálisis. Un saludo para todos nuestros amigos que están pasando por un momento delicado de salud. También al chico Jan, un saludito para el chico Jan, para don Adrián. No era Adrián Díaz. Así que un saludito para él y para su esposa, para la señora Frosia. Así que un saludo para ambos y esperando que se sigan recuperando. No más.

Por supuesto que está buena la radio. Oye, me tienen listo, yo estoy rellenando. Me tienen listo el tema de la de la Gloria Huerta. No está listo, ¿lo encontró? Dijo que era mi amante, dijo. Así que vamos a escucharlo, ¿te parece? Ya, vamos a escuchar el temita de para la señora Gloria Huerta y la señorita Gloria Huerta, que está en la sintonía de la radio Compañía.

Oye, que está buena la música. Oye, medio temazo, ¿no? Oye, está buena moza la... ¿Cómo se llama? La Quintanilla. Muy bueno el tema, muy bueno. El temita de la María José Quintanilla, que había dedicado ahí a nuestra amiga ahí, Gloria Huerta, la vecina de acá del sector. Y también un saludo también para Lolito, para los amigos que no me pintan todos los días las casas de distintos colores ahí, los amigos, los pintores. De aquí de calle Brasil, sí, así tal cual, calle Brasil. ¿Qué más tenemos por acá? ¿Tenemos algo más? Hoy recordad lo que nos vamos a estar acompañando hasta esa hora de las 4 de la tarde, con buena música, también con muchas informaciones. Sorprenden y multan a sujeto por rayar el poste en La Serena. Arriesga sanción de más de 350 mil pesos. Mire, muy buena, muy bien, me alegro. Durante la madrugada de este día miércoles, un sujeto fue sorprendido realizando rayados con alusiones a un equipo de fútbol en un poste ubicado en la intersección de Avenida Pedro Pablo Muñoz con Juan de Dios Peñín, La Serena. Tras ser fiscalizado por el personal de seguridad ciudadana, el individuo fue infraccionado de acuerdo a la normativa vigente, que contempla multa hasta 5 UTM, superando los 350 mil pesos. La fiscalización busca frenar el daño al espacio público y evitar nuevos rayados en distintos sectores de la comuna de La Serena y del casco histórico y sus alrededores. Así que, muchachos, no se le va a estar ocurriendo haciendo vandalismo, porque si no, les va a caer el peso de la ley. Mueve los frijoles, mueve los tomates, mueve los frijoles. Y chile, nana, ni nana. Oye, un saludo para don Jorge, ¿no? ¿Cómo era? ¿Alilo Pizarro? Ya, para don Alilo Bizarro, y un saludito para él que nos escucha todos los días, tanto en la 107.5 como también en www.estabuenalaradio.cl. Hoy un saludo también para mi amigazo, el Panchito de Pan de Azúcar, y también de todos los alrededores que nos escuchan en distintos lugares por ahí. Así que un saludo para todas, la Calila, la Vallejo, la todas. Ya, oye, ¿quién más nos falta saludar? 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Y un saludo también para nuestra amiga, la señora Marixa, también, que nos escucha. ¿Quién más nos escucha? ¿Quién más nos escucha? Ah, un saludo a Mondetti también, pupa Mondetti. Oye, saludo al novio. Ah, el novio. Oye, novio, ¿por qué no vas a ir programa mañana? Hoy, mañana, igual tengo harto trabajo. Vamos a ver si el novio ahí, mañana nos hace el programa. Oye, también un saludo ahí para los amigos que va el novio siempre a pecharle. ¿Serán familiares? Oye, si me he puesto a pensar, ¿eh? Oye, dice, voy camino al Valle del Elqui. Oye, si usted va camino al Valle del Elqui, ahí vaya a visitar a nuestros amigos de la Pica del Leuca. De ahí del chico Julio y también de la... Ay, ¿cómo se llama la señora? No me acuerdo cómo se llama la señora, pero un saludo ahí para la esposa ahí del chico Julio, la pica del Leuca. Un saludo también para la señora del novio y la esposa del novio ahí, para la Paolita. Paolita, dele permiso al novio para que mañana se vista de mexicano. ya, oye, un saludo también para todos nuestros amigos que trabajan en distintos lugares de acá de la región, ¿eh? Los paraderos, los que trabajan en las bombas bencineras, también los que trabajan en los hospitales. Para todos ellos un gran saludo de acá de la radio de compañía. También un saludo para los amigos que van hacia el Valle del Elqui, que hay los autitos amarillos. También un saludo para ellos que van directamente a Almoya, Marquesa, ahí donde están los odiosos de ahí de Nueva Talcura. Oye, un saludo para los amigos de Nueva Talcura. Hoy estaba toda esta semana en Nueva Talcura. Ahí tengo a mi mamá, así que la voy a visitar todos los fines de semana. Usted sabe que hay que ahorrar, como dijo el presidente, hay que ahorrar. Así que hay que andar pechando por todos lados. Igual que el que está pechando ahora, ¿no, Carlito? Un saludo para Carlito ahí, para el hijo de la señora Sonia y de Joselito también, ¿eh? Que ahí dice que está en la sintonía. No creo.
El hombre es muy ocupado, Carlitos Caro. Oye, tiene buen apellido, Carlitos Caro. ¿Cómo la ves? Es caro. Oye, un saludo también para la señora, para don Osvaldo Contreras y para su esposa y la señora Clara. Un saludo también para la señora Elba, para su marido, para don Jorge Castillo, también para el Eduardo Páez, también para ¿cómo se llama este otro compadre de los videos? Y siempre me olvida. Ya me voy a acordar. Oye, saludo también para don José Luis, pero no el de la radio, el otro José Luis, uno que está aquí en la subida que va hacia el norte. No me acuerdo. Oye, siempre se me olvida dónde van a dejar los autos que se han robado. Y sí, es un ¿cuánto se llama? Un cementerio de autos para el sector norte de acá de las compañías. Nunca me acuerdo ese nombre. ¿Cómo se llama? A ver, deja acordarme cómo se llama. Punte Teatino. Oye, ayer había caído una avioneta. Cayó una avioneta ahí en los autos que se han robado. Y sí, es un ¿cuánto se llama? Un cementerio de autos para el sector norte de acá de las compañías. Nunca me acuerdo ese nombre. ¿Cómo se llama? A ver, deja acordarme cómo se llama. Cómo se

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1: Radio Compañía te indica la hora.
2: Exactamente las 15 horas con 26 minutos.
3: Hoy me está. Ya avíseme que estamos al aire, pues, señor director. Oye, que me gusta ver los comentarios. Mira, ¿sabes que yo me meto a las redes sociales y cuando hay anuncios y cosas así es porque seguro leer los comentarios? Entre aplausos y crítica, presidente Kast llega al Teatro Centenario, ¿eh? Mire. Pasadas las 15 horas de este día jueves, el presidente José Antonio Kast arribó al Teatro Centenario de La Serena para participar en el Encuentro Nacional de Alcaldes organizado por la Asociación Chilena de Municipalidades. Su llegada estuvo marcada por gritos de apoyo y también algunas críticas de personas apostadas en las inmediaciones del recinto, donde se desplegó un amplio operativo de seguridad. Así que anda el mandatario, anda acá en la región. Oye, me puse a reír. Voy a leer algunos comentarios. Dice, no creo, dice, sus votantes están aplaudiendo ya que a esta hora están trabajando. No sé si es irónico, pero yo no escucho ningún grito de apoyo, dice el otro. Qué bueno. Hoy me hizo la tarde el comentario. Bueno, mucha gente ahí en contra del mandatario, ¿eh? Hay que decirlo. Con los niños no. Ya. Sigamos avanzando, por supuesto. Hoy día saludamos a todos los que. ya no me esté retando, pues, señor director. Oye, recordad que hace un ratito más llega el desinformador de la radio compañía, noticias que a nadie, pero a nadie les interesa. Hoy día saludamos a todos los que llaman por nombre Frida. Si usted conoce alguna Frida, dígale que la saludamos de acá de la radio compañía. ¿Eh? Yo en lo personal no conozco a ni una Frida, yo solamente conozco el frío. Oye, en este día soleado, un sol que calienta menos que el Claudio Alday. Un saludo para Claudio Alday. Un saludito para Claudio Alday. También ahí para la madre Angélica, que está ahí todos los días al pie del cañón. Así que un saludito para ambos, que todos los días ahí tienen que estar laburando. Bueno, también a todos los que trabajan en distintos colegios de acá de la región. Así que un saludo para todos los, ¿cómo se llaman? Se hacen llamar inspectores de patio. Así que un saludito para todas las chiquillas, las de acá del Jorge Alessandri, que en algún minuto no escriben. ¡Ya no nos escriben! ¡Ya no nos escuchan! Oye, un saludo también para don Eduardo, a ver, ¿cómo era? Eduardo... ya me voy a acordar. Un saludo para don Eduardo. Tengo que acordarme, pues. Le dije que le iba a mandar un saludo, pero no me acuerdo el apellido, que yo lo conozco para puro apodo, entonces es muy difícil. Eduardo Calderón, parece que es Calderón, sí. Así que un saludo para Eduardito Calderón ahí que nos escucha. Y su esposa se cambió de radio. Ya, pero no importa, porque si alcanza la audiencia para todas. Toda, la calila, la mojojo, toda. Oye, ya, vamos a un temita musical y ya vamos a ir con el desinformador de la radio compañía. Nos dice que a nadie, pero a nadie les interesa. Ya, señor director, póngale bueno.

Bueno, gente, como es habitual, como todos los días, vamos a nuestro espacio denominado El Desinformador de la Radio Compañía. Noticias que a nadie, pero a nadie les interesa. Ya, hoy vamos a hacer cortito que... Oye, lo mismo dijo Sofía. Dijo, hagamos la cortita nomás y le salieron dos guaguitas. Oye, cuando son las 15, ya no me estoy retando. ¿Por qué me estás retando? ¿Por qué somos en serio? Sí. Ya, no hay problema, ya. ¿Los puros encabezados? ¿Está bien? Bueno, si hay alguna noticia interesante que usted me tira ahí, no. Dice el plan de familia Rendis para consolidar un distrito minero al interior de La Serena. La familia Rendis fue históricamente sinónimo de retail, sobre todo en la región de Coquimbo. Oye, ¿qué pasó? Ya, Putin, al otro computador. Ya, sobre la región de Coquimbo, pero tras desprenderse de los supermercados Deca, que se fusionó en el 2007 con Unimar, se han enfocado en hacer crecer la compañía minera San Jerónimo, una firma dedicada a la producción de cobre. La misma que en los últimos 12 meses emprendió un plan de crecimiento que llevó a adquirir 3 nuevas operaciones mineras en la zona. Oye, que sí, mira, allá en Nueva Talcuna, hacia los interiores está Talcuna Vieja, que se le llama. Bueno, ahí están las mineras enfocadas y tanto acá en Lambert también, pero la fuerte, la que, por así decirlo, la que la lleva, es la de Nueva Talcuna. Es una minera muy grande, donde no solo le da empleo a la gente de Nueva Talcuna, sino que también a distintos trabajadores de acá, de la región, de acá de La Serena, Coquimbo, Tierras Blancas y todos estos sectores. Así que está muy bien por San Jerónimo. Un aplauso para ellos también. ¿Eh? Los sueldos, por lo que he indagado por ahí, son muy competitivos. ¿Eh? No hay mucho que cuánto se llama que no sean más bajos que los del norte, porque están como muy muy a la par, por así decirlo. Y otra cosa que está ahí aquí mismo, está ahí acá en la misma región, así que son muy competitivos los sueldos, por lo que se dice. Yo en realidad trabajé también en la San Jerónimo, trabajé, pero acá en Lambert, y sí, está bien, siempre son mejor que el retail, siempre son mejor. Así que muchachos, si quieren ir a la minería, hay una buena opción. Ahora hay una minera que está al interior también, que es minera Arquero, parece que, de unos chinos, así que es un proyecto para 20 años, así que vayan a buscar pega, vaya muchachos, está en la entradita Marquesa, así que un datito de la entradita Marquesa. Yo hace poco esto supe que estaban recibiendo de todas, la mojojojo, la calila, todas están recibiendo. Oye, reciben harta mano de obra femenina, así que muchachos, tienen un datito ahí de trabajo. Es un proyecto que está recién empezando, por así decirlo. Están con las instalaciones y todo eso, pero ya una vez que se ponga en marcha van a necesitar harta mano de obra. Así que un buen datito. Bueno, dicho esto, seguimos con informaciones en el Desinformador de la Radio Compañía. Noticias que a nadie les... Oye, a propósito de trabajo, pero estos son malos para la pega. Malos. Estos se levantan y quedan desocupados, ¿eh? Un saludito. Se me van a enojar de nuevo. Un saludito para don Maico ahí, para Maiquito, y también para el Vilo Pai. Así que un saludo para ambos que están todos los días, los muchachos, ahí en la esquina. Se levantan y quedan desocupados. un saludito con harto cariño. Y también un saludito para los mineros ahí, don Luis y Luis Roja, y también para el cabezón Yerko. Así que un saludo para ellos también, que todos los días nos escuchan ahí en www.estabuenalaradio.cl. ¡Ah, me cansé! Hoy estoy satisfecho, es que almorzamos recién, ¿no? También, así que estamos muy satisfechos. Pórticos inteligentes se consolidan como aliados contra la delincuencia. Oye, muy bueno, ¿eh? Como una inversión de alto impacto en materia de seguridad pública, han sido calificados los pórticos lectores de patente instalados en la conurbación. Equipados con cámaras de alta tecnología capaces de identificar matrículas de vehículos en tiempo real, estos dispositivos se han transformado en una herramienta clave para la prevención del delito y el apoyo a las labores policiales. ¡Que no creo! Oye, si han habido muchos robos de auto y terminan ahí donde
Ahí, donde en la Punta de Teatino, donde hoy siempre me olvida el nombre del pueblo, Punta de Teatino. Siguen robando y descaradamente desvalijan vivienda en La Serena Oriente a las 8 de la noche. La preocupación por la seguridad continúa creciente entre los vecinos de Serena Oriente luego de un nuevo robo que afectó a una vivienda del sector de El Milagro. Según antecedentes recopilados por mi... Los delincuentes aprovecharon, dice, que los propietarios no se encontraban en el inmueble para ingresar a la casa y sustraer diversas especies. Oye, esto por eso que cuando anden todos estos bandidos, todos estos iluminados, por así decirlo, usted tiene que salir, salga, mírelo, vuelva a mirarlo, mire, tómese un poquito de tiempo y de esa forma se sienten amedrentados, así que usted también tiene que colaborar, pues no le podemos cargar toda la mano ahí a nuestras autoridades, ahí a nuestros policías, ¿eh? Así que yo acá a Sofi igual le digo, Sofi, hay que salir, hay que perder un poquitito, dejemos un ratito el celular, le digo yo. No, le digo a esa chica, que Sofi me agarre a patas por ahí. Oye, sí, porque como mire, ¿cómo se explica a usted de que justamente se meten a robar en las casas que están, que salen los moradores? Al regresar, la familia encontró la vivienda completamente desordenada. Habitaciones, muebles y pertenencias habían sido revisadas por los antisociales, quienes revolvieron distintos espacios, dice, aparentemente con el objetivo de llevarse la mayor cantidad posible de objetos de valor. Tras conocerse el hecho, comenzaron a revisar registros de cámara de seguridad del sector. En las imágenes se observa a dos sujetos ingresando a la propiedad por una ventana, evitando utilizar el acceso principal de la vivienda. Además de ahora, de horas antes, dice, del delito, cerca de las 16:30 horas del mismo día, una de las cámaras captó a un hombre recorriendo el barrio y acercándose a distintas viviendas, situación que hoy genera sospecha entre quienes viven en el sector. ¿Ves? Así que, muchachos, hay que cuidarse entre todos, pues. Abándose las pilas, chiquillos. Los vecinos ahí a cooperar de alguna forma u otra. Mire que la unión hace la fuerza. ¿Qué más tengo para aquí, Aymao? Ya. Vamos a hacer la cortita, ¿no? Porque La Serena, municipio, inicia repintado de fachadas y rayados. Alcaldesa evalúa las acciones legales. Oye, sí, muchachos, lo van a pillar pintando y le van a poner una multa de 400 lucas. No estamos recibiendo a nadie. Oye, Dico, estamos al aire, Pudinco. No, Pudinco. Oye, saludo para Dico ahí, que es el secretario de acá de... El secretario de acá de la Junta de Vecinos. Así que un saludito para él. Muchachón, se pone las pilas. Un aplauso ahí para Dinko, ¿eh? Así que se ha puesto las pilas el hombre. Perú, prorroga, dice, por 60 días el estado de emergencia en 4 distritos fronterizos en Chile. El gobierno de Perú, dice, prorrogó 60 días el estado de emergencia en 4 distritos de la región de Tacna, zona fronteriza con Chile, con el objetivo de reforzar la lucha contra la criminalidad, el contrabando y otras situaciones de violencia. La medida regirá desde el próximo 9 de julio en los distintos distritos de Tacna, Palca, Yallarada y Los Palos de Taratá. Mira los nombres, ¿eh? Durante este periodo continúan las restricciones a derechos como la libertad de tránsito, reunión, inviolabilidad de domicilio. El control del orden interno seguirá a cargo de la Policía Nacional del Perú con apoyo de las Fuerzas Armadas mediante operativos permanentes, patrullaje terrestre y acciones focalizadas en sectores considerados de riesgo. Así que ahí, muy bien, ¿no? Sí, para que no entren ni salgan, pues, ¿ya? ¡Cha! ¿Qué más tenemos? ¿Estamos listos, no? Sí, estamos listos. Ya. Eso ha sido todo, el desinformador de la radio compañía. Noticias que a nadie, pero a nadie, les interesa. Ya, vamos a la música. ¡Súbala!

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2: Exactamente las 15 horas con 46 minutos.

Ya, gente, ha llegado el momento de despedirnos. Oye, cuando son las 15:50, ya estamos despidiéndonos. Cabe recordar que no estamos recibiendo reclamos. A cualquier reclamo con Claudio Alday. Oye, saludo para el asistente social que vino a ver a su presidente ahí, a don José Antonio Kass. No sé si vino a saludarlo o vino a protestar, pero de que vino, vino. Así que no sé en realidad dónde, no sé si estará donde la señora Sonia o estará donde la señora Julie. Pero un saludito para ella ahí, que la señora Herminda, más conocida como la asistente social. 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Hoy darle las gracias a todos los que se conectaron diariamente con nosotros. Un saludo para todos, toda. Un saludo y nos estaremos reencontrando, si Dios quiere. No lo decís nada mañana, porque el novio no me ha confirmado. Así que si nos estamos reencontrando mañana, ya el lunes con todo. Pero quédese en la sintonía. Tenemos muy buena programación durante toda la tarde. Que estén bien, no tomen tanto, tomen tinto. Y yo me estoy yendo. Nos vamos con JP y la banda llanera. Súbala. Gracias, señor director. Y Sofi, como siempre, no está. Que estén bien. Nos vemos. Chao, chao.

Oye, todavía no nos vamos. Hay un saludo para la señora Herminda ahí que anda pechando. Así que, señora Sonia, por favor, envíeme la cuenta para poder cancelar lo consumido ahí de la señora. Bueno, bueno, en realidad ella creo que andan visitando ahí al presidente ahí, José Antonio Casas. Así que, señora Sonia, muy bien. Apoyar ahí, apoyar o a... Yo no sé si andan haciendo desmane o andan saludando a su presidente. Ya, que estén bien. Ahora nos vamos ya, señor director. Vamos, que estén bien. Chao, súbame.

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1: Exactamente las 15 horas con 55 minutos.
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Amigas y amigos, bueno, estamos comenzando ya lo que es nuestro programa, nuestro espacio, nuestro pantano del cocodrilo aquí en tu radio, en la radio compañía. Hoy estaba mirando la prensa, acá dice que hoy día hubo un paro de los eyaculadores precoces. El paro duró como un minuto, como 30 segundos, ¿no? Así que ya le vamos a estar entregando más informaciones con respecto a lo que es a eso a través de esta frecuencia, de la frecuencia mejorada de tu radio, la radio compañía 107.5 en la FM. Bueno, quiero invitarles para que puedan compartir con nosotros a través de esta frecuencia de Estado Radio. Tenemos un cargamento de buena música, de grandes éxitos, de canciones de ayer, hoy y siempre, a través de Estado Radio, la radio compañía. Voy a mandar un abrazo grande para nuestra... Yo tengo una prima, para la María Ardile. Ya, que no ande siconeando. Así que para ella le vamos a mandar un abrazo grande, grande, grande, grande, grande, grande, grande a esta hora, a este programa. No te olvides, nuestra línea telefónica es el 89-81-2702, 89-81-2702, para que te puedas comunicar, para que puedas echar la talla, para que puedas escuchar lindas canciones, para que puedas acompañarnos en este programa. Hasta las 6 de la tarde le vamos a estar ahí, pero metiendo cháchara, hasta las 6 podríamos hacer un programa. Metiéndole cháchara. Eso. Metiéndole cháchara a través de esta frecuencia de tu radio, en la radio compañía 107.5. Para quienes nos están escuchando, para quienes están trabajando, para quienes ahí le están poniendo ritmo, color y sabor, le vamos a mandar un abrazo grandote en esta hora a través de este programa. Oiga, ya son las 4 de la tarde, ya con 7 minutos. Saludamos a todos nuestros grandes amigos. Ya vamos, como de costumbre, siempre saludar a nuestros avisadores una vez ya que presentamos el programa, y luego vamos a mandar un abrazo grande para todos nuestros grandes colaboradores, quienes nos acompañan en este programa, ¿ya? Aquí están los muchachos de Ojos de Luna. El tema se llama Tú y Yo, Tú y Yo, Tú y Yo. Este es el pantano del cocodrilo aquí en tu radio

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Esa vieja va a sapiar, zapa. 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Oiga, mire usted. Si pasan algo, si te roban en la casa, no hay nadie. ¿Se ha dado cuenta usted, no? 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Pero vos metí una mina a la casa.

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Hace día que no sé nada del Checho. ¿Ah? Se habrá muerto este guatón. Así que para él le vamos a mandar un abrazo grandotote, cototudo también en esta hora, en lo que es en este programa, a través de esta frecuencia carnicería El Checho, que nos acompaña también a lo que es en este programa, que en este espacio, Carnicería El Checho. Déjale. 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El guatón Richard, que nos acompaña también lo que es en este programa, aquí en este espacio. El guatón Richard. El Eclipse, tu espacio, salón de bailes en Coquimbo. El Eclipse, fin de semana estaremos con el grupo Aguasanta y también con el grupo Los Dados. Ahí está, pero los cabros, ¿eh? Pero métele combo nomás, ¿no? Eso. Vamos a ver de qué herida va a salir más sangre el fin de semana, ¿no? 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

Estoy feliz y yo soy feliz. Se me tapa la nariz, respiro por la oreja, déjale. 4:00 p.m. con casi con 15 minutos. 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Una radio para poder disfrutar, compartir y pasarlo bien, para poder... Oiga, un amigo me contó un secreto. Ay, oiga, que se estaba comiendo una vecina. Porque el vecino estaba enfermo y alguien tenía que cumplir. Oigan, quiero puro vomitar esa información. Bueno. 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En la radio compañía 107.5 en la...

0: Jale. Ahí estaba el temazo con Doña Valija Diplomática. El tema se llama Mi Vida Vale Más que Medio Queso. Queso. El otro día estaba mirando una película y salía un tipo que se acercó a otro tipo y le dijo, me tienes que pagar la plata porque yo soy del tren de Aragua. Me tienes que pagar la plata o si no te voy a dar pan con queso. No le pagó nada. Después se lo encontró en una calle y le pegó unos balazos y dijo, pam, pam, y queso te sirve la acción.
1: Yo estaba cagado la risa.
0: Pan y queso te sirva de elección. Buena. 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Oye, le voy a contar lo siguiente. ¿A usted le gusta el fútbol? Bueno, le voy a contar lo siguiente, que el mediocampista de Boca Junior y que suena en Colo Colo recibió lo que es una noticia que marcará lo que es un importante momento personal. Carlos Palacio vive días de incertidumbre, lo que es en su presente en Boca Junior, donde su situación deportiva ha sido seguida de cerca tanto en Argentina como en nuestro país. En Colo Colo no le han perdido la pista a lo que es a la joya, pensando en el futuro. Todas sus polémicas declaraciones en TNT Sport Chile, donde manifestó que estaba abierto a volver lo que es al cacique, algo que no cayó pero para nada bien en el mundo de Boca. Sin embargo, en las últimas horas, en medio de ese panorama deportivo, el jugador recibió una noticia que complementa a distancia, que marca lo que es un importante momento en su vida personal. A través de su cuenta de Instagram, el formado, lo que es en la Unión Española, comunicó que será padre junto a su pareja. Deportivo, el jugador recibió una noticia que complementa a distancia, que marca lo que es un importante momento en su vida personal. A través de su cuenta de Instagram,

0: Yo te pensaba que este jugador lo había llevado a Boca porque como tiene la boca grande así, ¿ya? Tiene hartos dientes, sí, se ha dado cuenta, ¿no? Eso, tiene. Yo tengo una prima que tiene una boca grande así. Uy, se la pelean en las fiestas. Se la pelean en las fiestas. Se come los completos atravesados y le queda un hueco para la pilsen, ¿no? Eso. Ay, ay, ay, ay, ay, no te olvides. No te olvides, ese es el pantano del cocodrilo aquí en tu radio compañía 107.5 en la FM, en esta frecuencia, en callaíta, en callaíta.
1: Todo el mundo haciendo palmas, porque llega Ráfaga.
0: Aquí tenemos a los amigos de Ráfaga. El tema se llama Tonta. Eso. Cuando miro la hora, siempre justo a esta hora me acuerdo de mi amigo Vladi. 16:21. 16:21, claro que sí. Ahora 16:22.

0: Son las 4 con 25 minutos.
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A ver. Dice por riesgo de electrocución, incendio, sé que prohíbe lo que es la tienda de retail, la venta de modelos de hervidores y arriesga multa. Mira, SEC prohíbe lo que es tienda de retail, la venta de modelos de hervidores y arriesga multa. A ver, vamos a ver acá, dice, la Superintendencia de Electricidad y Combustible ya prohibió lo que es a Falabella vender los modelos de hervidores de marca RECO RHE 802C, RHE 172P y RHE de 25 grams. Ya son los modelos garantizados en el mes de octubre 2026 y mayo 2025 y 2026 debido a un defecto detectado en su base. Según informó lo que es el organismo fiscalizador, esta falla representa lo que es un riesgo a la seguridad de los consumidores. Además, se confirmó que formuló cargos contra la empresa por incumplir normativas vigentes de la certificación. Ya, la investigación del SEC permitió establecer que Falabella comercializó 4.876 hervidores con problemas de certificación. De acuerdo con los antecedentes recopilados, algunos productos fueron vendidos pese a contar con el informe de certificación rechazada, mientras que otros fueron comercializados sin contar con la certificación exigida. El problema detectado en los 13 modelos se encuentra en la base de los hervidores, la cual posee la capacidad de aislamiento necesaria frente a la humedad. Esta condición expone a los usuarios a riesgo de cortocircuito, electrocuciones e incluso incendio, motivo por la cual el SEC ordenó la prohibición inmediata de la venta de los productos de estos productos. Ya desde Falabella hicieron un llamado a las personas que adquirieron algunos de estos modelos para que los devuelvan en cualquiera de sus tiendas. La empresa informó que reembolsará el dinero invertido por cada uno de los productos afectado. ¿Cómo está? Ahí después, a ver, le voy a reiterar, a repetir el modelo de estos, ¿cuántos se llaman de estos hervidores? La marca RECO, RHE 802C y RHE 172P y RHE 25 grams. ¿Cómo está? Yeah. Voy a apretar cacheta al tiro nomás. Voy a ver si realmente en una de esas tengo ese. ¿Verdad? En una de esas uno nunca sabe. Así que voy a echarle una miradita, qué sé yo. Ya, y bueno, vamos a ver qué onda más, ¿eh? Eso. No. Este es el pantalón del cocodrilo a través de esta tu frecuencia, de esta tu radio. 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Falta solo 23 minutos ya para las 5 de la tarde. ¿Cómo se pasan los minutos, los segundos? 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Ricardo Rodríguez, el guatón Richard de la Malvera, el guatón Richard, le voy a mandar un abrazo grandotote también a este gran super hiper extra amigo, el guatón Richard de la Malvera. Galpón 122, 123 y 124. 122, 123 y 124 es el número de nuestro gran amigazo acá, el galpón ahí en la Palmera del guatón Richard, ¿ya? Junto a ellos nos acompañamos, escuchamos buena música y lo pasamos así, pero bonito, rapidito se pasa la hora acá en esta tu programación de tu radio compañía. No se olvide, vaya a revisar el

0: Señor, ayúdame a no pelear más con mi esposo.
1: Dale la razón, hija.
0: Eso nunca.

viejo. Qué buena. Huckleberry Sound. Sound. 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Oye, te voy a contar lo siguiente que tenemos en nada menos que la temperatura, 16 grados. Tenemos un día así como entre Trongó y Los Vilos, para el lado de aquí de las mazmorras, tenemos solcito, pero hasta por ahí nomás, quizás donde vive usted. ¿Ya? La temperatura máxima para el día de hoy, bueno, son estos 16 grados. Para el día de mañana viernes, se espera una mínima de 10 grados y la máxima con 14 grados. 10 en la mínima, 14 grados en la temperatura máxima. Para el día sábado, una mínima de 9 y una máxima de 15 grados. Para el día domingo, una mínima de 8 y una máxima con 16. Vamos a tener solcito, lo que es el día domingo, cuando se casan los gringos con una gitana con cara de campana. Con cara de campana le pongo yo, pero con pechuga de campana. Grandotota. Bueno. 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Oiga, vuelco en el futuro de Alexis Sánchez de España. Avisan que podría renovar lo que es en Sevilla. Durante los últimos meses, diversos medios españoles aseguraron que el ciclo de Alexis Sánchez en Sevilla estaba cerca de llegar lo que es al final. En el contrato del delantero chileno expira lo que es a fin de junio, y todo indica que el tocopillano buscará nuevos horizontes. Pero sin embargo, en las últimas horas se surgieron una información que podría cambiar por completo lo que es el futuro del máximo goleador histórico de La Roja. Desde España aseguran que la dirigencia del cuadro andaluz está evaluando ofrecerle lo que es una renovación por una temporada más. De concretarse este salario, Alexis podría extender lo que es su permanencia de fútbol europeo y enfriar las especulaciones sobre su eventual regreso a Sudamérica. Bien por el tocopilla. Vale. No. 12 minutos faltan ya para las 17 horas. 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Oiga, en cuanto a las temperaturas, te voy a contar lo siguiente, que tenemos también la humedad 73%, el índice UV está bajo el resto del día. Ya hay una ligera brisa. En cuanto al viento, 15 kilómetros en la hora, y el punto de rocío, el aire está seco, 11%. Ya, bueno, estas son algunas informaciones que entregamos también en este programa, en este Pantano del Cocodrilo, aquí en tu radio compañía 107.5 en la FM, en esta frecuencia en cachar.

así como está la delincuencia en este tiempo, uno tiene que tener tanto cuidado. Yo tengo tanto miedo por mi suegra, que vive sola allá en San Rosendo 455. Más encima la puerta principal está mala, la reja se abre sola, los perros le dan un poco comida y se aguayan. La puerta principal más encima con un carnet, tic, se abre sola. Yo le digo que tenga cuidado y todo, pero no me hace caso. La casa verde, dos pisos, no, yo le digo cámbiale el color porque es muy fosforescente, pero dale que quiere ese color. Y bueno, uno no entiende, hay que tener tanto cuidado en el...

0: son las 4:57.
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0: jamás en la vida he aceptado que las mujeres me presten dinero. O me lo regalan o nada.
1: Ay, ay, ay, ay, ay, ay, ay. Este es el pantalón del cocodrilo que Laura y la radio. Mi abuelita el otro día como que me vio así como sacando la lengua y dijo, está igual que tu prima. Si mi prima saca así un pedazo de lengua. Ay, ay, ay. Oiga, pero te da un beso y te deja todo embetunado. ¿Para qué te cuento, Jacinto Hilario? ¿Para qué te cuento? Oiga, como la huérfana, mujer de 37 años, fingió ser una niña de 12 años, fue adoptada por una familia en Brasil. Estaba mirando esta noticia acá, dice, para dormir, Amanda María Souza de Baleira necesitaba lo que es un chupete. Chupete. Se le había pasado el manso chupete. Ya necesitaba una mamadera, yo le había pasado otra, mamadera. ¿Ya? Y una manta. Su familia adoptiva la arropaba, convencida que era una ciudadana, de que cuidaba a Gabriela, una niña de 12 años que había escapado de una vida de abuso. Pero Amanda tenía, ¿sabe cuántos años tenía la niña? Tenía 37 años. Ya estaba, ya como que cacharon ya que estaba media viejita porque estaba así como media peluita. Ya. Oiga, tenía como 5, 6, 7 pelos guachos, sí, pero. El elaborado engaño que sostuvo lo que hice por 14 meses era solo ya su última actuación en una larga carrera de engaños en todo Brasil, al puro estilo de la película La Huérfana. ¿Cómo lo dijo? Mire, sabe que yo tengo tantos años, necesito ayuda, yo trabajo. Lo que pasaba ahí es que no quería trabajar, quería vivir gratis. Según informó lo que hace la Policía Civil brasileña, la mujer se presentó bajo el nombre de Gabriela, ya, y aseguró haber escapado lo que es del Estado para tras sufrir distintos tipos de maltrato. Aquí en Chile, en la serie también había un chico, ¿ya?, que se juntaba con chicos y de repente se disfrazaba de bombero. Después se disfrazaba de inspector de colegio. Después se abrazaba de Scowell. Después la misa salía de sacristán. En los desfiles, ahí está, weón, ahí está. Ay, así está escuchando la radio, le vamos a mandar un abrazo, un saludo grande. Ahí está. Ay, ay, ay, ay, ay, ay. A ver. Su historia generó lo que es una empatía entre los integrantes de una comunidad religiosa, quienes comenzaron a ayudarla económicamente y a buscarle un hogar para poder vivir. Con el paso de los meses, ya una familia decidió recibirla lo que es en su hogar y tratarla como una hija. Incluso ya llegaron a celebrar lo que es el supuesto cumpleaños de 12 años y quería iniciar lo que es un proceso de adopción normal. ¿Cómo no se iban a dar cuenta? Ya, no le decía, no, hijo, es que la niña es como Genruchito. Beso niño. De acuerdo, dice, con la investigación, la mujer adoptó diversos comportamientos infantiles para poder conmover a quienes la rodeaban. Usaba chupete, mamadera y hasta una manta para dormir. Además, hablaba con una voz así como más aguda, simulando una crisis de angustia y afirmaba padecer autismo. Mira. También justificaba su apariencia adulta, asegurando que durante su infancia había sido obligada a consumir hormona, pero como que no era muy agraciada, así que parece que le dieron hormono. Hormono. Debido a los abusos sexuales que supuestamente sufrió, era pura mentira nomás. Pues, ya. Según los investigadores, evitaba asistir lo que es a la escuela y rechazaba cualquier trámite que requiera presentar documentos de identidad, argumentando que temía ser encontrado por su supuesto padre abusivo. Incluso en un caso anterior llegó a asegurar que fue víctima de ritual rituales satánicos y con una y en una ocasión se produjo más de 100 le mandaron 100 agujas en su cuerpo. Mira, imagínate. La situación cambió cuando una familia de la pareja que la acogía comentó a desconfiar de su historia y decidió alertar a las autoridades. Así que la policía comprobó que la supuesta niña no tenía 12 años y que tampoco utilizaba su verdadero nombre. La mujer fue identificada como Amanda María Sousa Oliveira. ¿Ya?
2: Con mucho cariño.
1: Aquí tenemos a los muchachos de Grupo Alegría. El tema se llama La Tarjetita. Tarjetita. 5 de la tarde, día con 15 minutos. 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

Irara, ya son las 5 de la tarde ya con 23 minutos, 667 Radio, compañía 107.5 en la FM. Oye, nosotros la pasamos bonito. 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Escucho la boda, güey. Escucho radio, radio, radio, radio. 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Ya estamos juntos al guatón Richard de La Palmera, galpón 122 y 123 y 124. El guatón Richard de La Palmera, 122 123 y 124. 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Ay, ay, ay. Aquí tenemos a los amigos de la Cuarta Cumbiera. El tema se llama Besa.

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0: Hoy estaba mirando acá la prensa, dice que un tenso momento se vivió este día jueves durante el Encuentro Nacional de Alcalde 2026 en La Serena, luego de que el presidente José Antonio Kast fuera recibido entre gritos y pifias cuando se disponía a iniciar lo que es su intervención ante los jefes comunales del país. Tras sufrir ya este episodio y tras subir también lo que es el escenario y enfrentar las manifestaciones de rechazo de parte de algunos asistentes, el mandatario tomó la palabra y pidió respeto a los presentes, defendiendo además la importancia del diálogo entre auditores, incluso cuando existen diferencias políticas. A mí me invitaron para poder hacer una exposición, si bien no quisiera estar presente, nadie lo obliga a estar presente. Esto es libre, afirmó Kast durante lo que es su intervención. Luego de los primeros abucheos, el presidente hizo un llamado directo a los asistentes para poder mantener un clima de respeto durante la actividad. El municipalismo, dice, lo tomamos en serio, al igual que ustedes se toman en serio a sus concejales y sus vecinos cuando van a distintas reuniones de consejo y alcaldía, señaló. El acto seguido agregó: yo creo que cualquiera de ustedes, cuando algún vecino se para y grita algo, le dice: por favor, respeto. Señores alcaldes, yo les pido lo que es el respeto. Kast también reconoció que existen diferencias políticas entre las autoridades presentes, pero aseguró que aquello no debe impedir lo que es el intercambio de idea. Puede ser conflicto para todos, pensamos distinto políticamente, no hay que engañarse, pero eso no quiere decir que no nos podamos escuchar, sostuvo. Ya durante la exposición, Kast también respondió directamente a uno de los alcaldes presentes, invitándoles a sostener una conversación en su comuna. Si usted me invita a su municipio, a que tengamos una reunión de consejo municipal, ya yo encantado voy a ir. Alcalde, feliz, ¿ya? Pero esa es la manera de entendernos, sentarnos en una mesa y conversar, manifestó. Ya, esta es parte de la información que encontré acá, lo que es en la prensa con respecto a lo que es la visita del presidente Kast aquí a la ciudad de La Serena. ¿Ya? Pa, pa, pa, pa, pa, pa, pa. Faltan solo 16 minutos ya para las 18 horas. 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
0: Aquí tenemos a.
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0: Becky G.
1: No, no.
0: Y Bagbani sin pijama.
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0: Ciro,
1: dime.
0: ¿Usted sabe cómo llama la gallina al gallo?
1: No, ¿cómo?
0: ¡Ven para acá!

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2: Exactamente las 17 horas con 55 minutos.
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3: Ya estamos con ustedes nuevamente, la comunidad espiritista Doble Poder, en vivo y en directo, junto a todos ustedes en este nuevo encuentro espiritual, acompañando con nuestra audiencia de La Serena y alrededores. Prepárense porque hoy tendremos un programa especial, como siempre, con orientación, mensajes y atención para quienes se comuniquen con nosotros. 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Llámenos y participe de este bello programa. Y atención, porque hoy es nuestro último día atendiendo en La Serena de esta semana. 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Todavía quedan horitas disponibles. Llámenos y reserven su hora. Y a todas las personas que asistieron ayer, muchas gracias. De verdad nos alegra mucho que confíen tanto en la comunidad espiritista Doble Poder. Nuevamente recuerdo el número 983-59-60-43. Pueden llamarme o escribirme al WhatsApp, que ahí está nuestra atención 24 horas al día. En cualquier hora nos puede llamar y escribir y ahí contestamos. 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Bueno, ya dando nuestro aviso, ahora sí vamos a comenzar con el programa de hoy, con este mismo programa lindo como todos los días. Jesús bendito, un testimonio de agradecimiento, un padre, un hombre, un creyente que simplemente a través de su voz quiere decirle a todos los padres, a todos los abuelos, a todos los cristianos, a todos los hombres trabajadores de este hermoso país Chile, qué ha acontecido en su vida y cómo ha vuelto a vivir. Dios te bendiga, amigo.
4: Vengo a dar mi testimonio, porque estábamos demasiado mal, enfermo. Sobre todo mi hijo, que estuvo mucho tiempo en la droga metido. A veces nosotros no dormíamos la noche pensando en él, que le podía pasar cualquier cosa. Se ponía mal, dolor fuerte, dolor de cabeza. Maltrataba a su esposa. Y solo cuando tomaba. Y la droga, entonces se ponía como una bestia. Aquí estamos sanos y salvos y le doy todas las gracias porque a mi hijo lo sacaba adelante, Dios.
3: ¿Cómo te diste cuenta de que era algún tipo de daño que le habían echado?
4: Me di cuenta porque un día me dijo mi hijo en la casa: viejo, ¿no tenía alguien? Que yo estoy enfermo, que necesito ver un médico. Entonces yo me acordé porque escuchaba la radio, me acordé y lo traje para acá inmediatamente. Y ahí la primera vez cuando lo trajimos a él, botó una cocinada, un gusano, un bicho medio raro que parecía chanchito. Y botó tierra de cementerio y yeme de huevo, una cosa así horriblemente, mira, así, da asco mirar la cocina así. Y de ahí mi hijo llegando a la casa se comenzó a sentir bien. Que uno lo hacía rancio, así pesado, así, que no se podía aguantar. La casa que lo cosa herió, la encontramos de repente y no podíamos dormir la noche, que sentía de repente como que caminaba gente.
3: ¿Qué cosa, hijo?
5: Manchas de aceite en la entrada de la casa donde coloco el auto yo. Orina de gato, hediondo gato, y la ruda siempre se me quema. Ahora ya no, ya.
3: Dios te bendiga. Mi gente querida, ya estamos nuevamente acompañándolos nosotros, la comunidad espiritista Doble Poder, compartiendo estos temas espirituales que muchas personas viven día a día y que muchas veces les terminan cambiando completamente la tranquilidad. Y hoy queremos hablar de algo muy delicado, pero que pasa muchísimo más de lo que la gente imagina. Personas que van al médico, se hacen exámenes, les dicen que todo está bien, pero siguen sintiéndose mal. Y ojo, nosotros siempre creemos que la salud y los médicos son importantes, pero también hay situaciones donde la persona siente dolores, angustias o cansancios que simplemente no logran entender. Hay gente que vive con dolor de cabeza constante, con desesperación, con cansancio extremo, con presión en el pecho, dolores en el cuerpo, insomnio o una tristeza profunda que aparece de un momento a otro. Y pese a todo esto, los exámenes muchas veces salen normal y ahí es donde la persona empieza a desesperarse porque siente que algo le pasa, pero nadie logra decirle qué tiene. Nosotros hemos visto muchos casos así, personas agotadas espiritualmente, personas muy cargadas, personas con el aura completamente debilitada o afectadas por energías negativas muy fuertes. Y créanme, cuando el espíritu empieza a desequilibrarse, el cuerpo también lo termina sintiendo. Hay personas que incluso sienten que desde hace tiempo no son las mismas, pierden las ganas, pierden la tranquilidad y sienten una pesadez constante encima. Y justamente para escuchar experiencias de nuestra gente, vamos a tomar nuestra primera llamada de esta transmisión. Inchirrigay, Inchirrigay. Aló.
6: Aló.
3: Bienvenida al programa. ¿De dónde me llama?
6: De Recoleta.
3: De Recoleta. Un saludo para todas las personitas en Recoleta. Bueno, mi viejo querido, regáleme su fecha de nacimiento.
6: Para un hijo.
3: ¿Quiere preguntar por un hijo?
6: Sí, el 12 de agosto de 55.
3: Uy, hermano civilizado, le digo una cosa. Aquí yo estoy viendo que usted nunca le dio este ejemplo a sus hijos, pero estoy viendo vicio, estoy viendo licor, estoy viendo en este momento... Hay un hijo de usted que está metido en el alcohol, ¿verdad?
6: Sí, es alcohólico.
3: Ah, para que se dé cuenta de que no me puedo equivocar. ¿Cuánto tiempo lleva él metido en el licor?
6: Años que lleva metido en el trago.
3: Hermano civilizado, yo le digo una cosa. Tráigame usted una fotografía de él, una prenda de él.
6: ¿Ya?
3: ¿Usted ha escuchado testimonios de personitas que estaban metidas en el licor y hoy en día se han alejado?
6: Sí, sí lo he escuchado.
3: Sí. Ah, bueno, hermano mío, porque lo que yo digo acá en la radio lo pruebo con hechos, no con palabras. ¿Qué le quiere decir usted a todas las personitas que lo escuchan, a toda la familia chilena, a los hombres, las mujeres que lo están escuchando en este momento?
6: Que llamen, todo lo que usted dice es la pura verdad. Actualmente lo que me dijo es cierto.
3: Agradecemos muchísimo esta llamada, porque sabemos que muchas personas están viviendo exactamente situaciones parecidas y muchas veces no saben con quién conversar estos temas. Seguimos acompañándolos y queremos decir algo importante. Hay señales que jamás deben ignorarse: despertarse cansados todos los días, dolores constantes, tristeza repentina, angustia, pesadillas o sentir que el cuerpo cada día pesa más. Muchas veces la persona piensa que es solamente estrés, pero también puede existir una carga espiritual muy fuerte detrás. Por eso nosotros realizamos orientación espiritual, limpiezas y revisión espiritual completa. Porque cuando las energías negativas comienzan a acumularse, la tranquilidad física, mental y espiritual también empieza a deteriorarse. Y si usted siente que algo no anda bien, si lleva mucho tiempo sintiéndose mal o quiere orientación espiritual seria, puede llamarnos o escribirnos al 983-59-60-43. 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Y recuerde algo, a veces el cuerpo habla lo que el espíritu viene soportando hace mucho tiempo. Y en este momento queremos seguir escuchando a nuestra gente, así que vamos con una segunda llamada en vivo. Inchi Rigay, Inchi Rigay, aló.
7: ¿Aló?
3: Buenos días, amiguito. ¿De dónde me llama?
7: De acá, de Independencia.
3: ¿Qué le gustó de este programa?
7: Que usted le ha dicho a la gente que lo que ellos les pasa, bo. Que confía, por eso llama, bo.
3: Y usted ahora lo va a comprobar.
7: Yo espero que sea así, yo, porque yo le creo a usted, porque he escuchado ya hartas versiones, hartas cosas y hartos testimonios.
3: Bueno, y ahora lo va a comprobar. Regáleme su fecha de nacimiento.
7: El 22 de febrero del 50.
3: Del año 50. Un hombre casado. ¿Cuánto tiempo lleva casado?
7: 34 años.
3: Deme la fecha de nacimiento de la esposa de usted.
7: El 6 de enero del 43.
3: Ay, Virgen Santísima, aquí estoy viendo, hermano mío, que tiene que tener cuidado, porque veo malos vecinos a su alrededor, veo gente cochina, gente mala, que usted lo ha querido ver con una mano adelante y otra atrás. Tiene que cuidarse usted de una persona de nombre Luis. Hay un hombre de nombre Luis y hay otro que lleva por nombre Juan.
7: Ya, ese Juan más o menos puede ser que yo conozco, o sea, que lo ubico y qué puede hacer.
3: Por algo le digo, porque aquí veo, hermano mío, que Luis es el brujo y el que mandó a hacer esto es Juan. Perdone que sea directo y sincero, pero aquí veo que la casa está cargada. A la casa de usted le tiraron cochinadas y porquerías. Por eso usted en esta casa, en este hogar, no aspira a la paz, no aspira a la tranquilidad. Y no solamente eso, sino que a usted a veces le vienen unos dolores muy fuertes en la cabeza. ¿Lo ha notado?
7: Sí.
3: De pronto esos dolores bajan y le pegan en la parte de una patica. ¿Es la derecha o la izquierda?
7: La pierna izquierda.
3: Y muchas veces para tener relaciones con su esposita, hay veces que usted se siente agotado, cansado.
7: Sí.
3: ¿O me va a decir que soy mentiroso?
7: No, sí es cierto lo que me dice, porque no, yo estoy comprobando lo que me está diciendo usted. O sea, faltaba alguien que supiera como usted y para comprobarlo.
3: Hermano civilizado, usted tiene que venir a mi maloca urgente porque hay que hacer una limpieza, una purificación. Y le voy a decir algo más, cuídese usted porque veo la casa cargada. ¿Usted alguna vez ha encontrado algo en su casa, en su maloca, que le hayan tirado?
7: Mire, todos los años yo me subo arriba del techo, hasta Carigo. Y para el lado de la vecina, en el techo arriba, siempre hay cosas derretidas como de carne. Y no creo que sean los gatos que lleve parrilla carne.
3: ¿Pero ha encontrado alguna vez así como un mono amarrado?
7: Una vez encontramos aquí en entrar el portón una cuestión. Y yo la envolví y la quemé y la tiré al río.
3: Por algo le digo, porque veo que lo están trabajando con fetiches, con trabajos de brujería fuerte.
7: Sí, más o menos yo calculaba algo así, porque no es normal lo que pase aquí.
3: Y con la fecha de nacimiento de su esposita, también veo que ella está mal de salud.
7: Sí.
3: Cuénteme una cosa, ¿adentro de la casa usted siente ruidos extraños?
7: Se cierran las puertas, se abren solas, se siente el ruido, veo cruzar personas.
3: Ay, Virgen Santísima, urgente, lo espero en mi maloca. ¿Qué mensaje le quiere dar usted a todos los incrédulos?
7: Que es verdad, pues, o sea, yo tenía estas dudas y hay personas a mi alrededor que tengo dudas, muchas dudas.
3: Le dije la verdad.
7: Sí.
3: Un abrazo.
7: Ya, gracias.
3: Muchas gracias también por esa llamada y gracias a todas las personas que nos acompañan cada día y comparten sus experiencias espirituales con nosotros. Y de esta manera vamos finalizando este tema sobre enfermedades, dolores y cargas que muchas veces nadie logra explicar completamente, porque hay situaciones donde la persona siente claramente que algo no está bien. Gracias por la sintonía y gracias por permitirnos entrar hasta sus hogares con estos temas espirituales. Recuerden que nosotros somos la comunidad espiritista Doble Poder y estaremos junto a ustedes todos los días en esta misma sintonía y en este mismo horario, compartiendo orientación espiritual y acompañando a todas las personas que buscan respuestas y tranquilidad. Y antes de retirarnos, si usted siente dolores constantes, angustias, cansancio extremo, mala suerte o simplemente quiere orientación espiritual seria, puede llamarnos o escribirnos al 983-59-60-43. Repito, 983-59-60-43. Nos encontramos en la próxima emisión y que la luz espiritual acompañe siempre sus caminos.
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1: Radio Compañía te indica la hora.
2: Exactamente las 18 horas con 20 minutos.

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Hola, muy buenas tardes, chiquillos y chiquillas, comenzando otra jornada más, otro día más de lo que es la hora del taco en este jueves, jueves 4 de junio, ya cuando son las 6 de la tarde, con 33 minutitos, vamos a estar con buena música en este jueves, llamémosle jueves, viernes chico y chiquillo, así que vamos a estar con buena programación hoy día, una programación bien, bien positiva en lo que es la hora del taco, ¿eh? Hasta eso de las 8:30 le vamos a acompañar con la mejor música de lo que es la hora del taco, ¿eh? Recuerden, chiquillos, como es de costumbre, como es la tónica, de 6:30 a 7:30 los vamos con lo que es la música variada. Todo el rock latino, el pop, el romántico y ya algo más. Ya de 7:30 a 8:30 los vamos con todo lo que es la música tropical, regional y tropical ranchera. Así que vamos a estar con una programación bien especial hoy día en este viernes chico en Radio Compañía. Oye, nuestro WhatsApp, chiquillo, ya está al aire, está habilitado, Más 569-6160-5047, Ese es el WhatsApp regalón de la hora del taco, muchachos. ¿Cómo está ese taco por ahí? ¿Cómo está el frío? Así que hace frío, Hace mucho frío, chiquillo, así que les vamos a acompañar con buena música para abrigar un poquito el cuerpo y mover los piececitos, así que vamos a estar con buena música. Oye, antes de irnos a la música, saludar a todos los que están ahí conectados, los que están trabajando, los que van rumbo a su casa, ahí en el auto, en la micro, en el Uber, y también para los que están tomando oncecita, también le damos el saludo ahí a los que están ahí castigándose con la buena marraqueta con palta. Ahí nosotros les acompañamos con la buena música. Ya nos vamos a ir de inmediato a la música, por supuesto, porque el tiempo corre muy rápido en radio y se pasa volando el tiempo, así que lo vamos a aprovechar. Vamos a aprovechar estos 25 minutos que nos quedan de lo que es antes de la pausa. Así que vamos a irlo con música para aprovechar estos minutitos, Oye, los vamos con estos temitas bien movidos, así como estamos a viernes chico, le vamos a colocar ritmo a la tarde, así que los vamos con estos temitas del merengue house, acá en lo que es la hora del taco, así que comenzamos con estos ritmos bien movidos acá en tu programa de la tarde, la hora del taco.

Ya estamos de vuelta ya cuando son las 6 de la tarde con 46 minutitos en este día jueves, jueves 4 de junio, viernes chico, chiquillo, viernes chico. Hoy ahí están esos temitas del merengue house de los 90, poniéndole un poco de color al asunto acá a esta horita de la tarde, un poquito de ritmo, sí, un poquito de ritmo. Acá en lo que es el 107.5, ¿eh? Ya, chiquillos, hoy les vamos a ir a una información por acá que tenemos en nuestro portal de noticias. Una pincelada le vamos a informar acá. Dice: intervención de tercero obliga a corte de emergencia en el sector oriente de La Serena. Vamos a ver por acá. Dice: faena de terceros dañaron una tubería de distribución de agua potable en el sector Cerro Grande de La Serena. Debido a la magnitud de la rotura, la sanitaria se vio obligada a realizar un corte de emergencia que afectará a diversos sectores de la comuna desde la tarde de este jueves 4 de junio, ¿eh? El subgerente zona de Aguas del Valle, Juan Pablo Jacob, comentó que en nuestro equipo se encuentran desplegados reparando la infraestructura para realizar los trabajos. Se debe efectuar un corte de emergencia de agua potable y así realizar la reparación de manera segura. De no presentarse inconvenientes, estimamos que la reposición gradual del servicio podría comenzar durante la madrugada de este viernes. Los sectores afectados por la suspensión temporal del suministro son Colina del Pino, Barrio Universitario, El Milagro 1 y 2, San Joaquín, Cisternas y Peñuela, entre otros. Para apoyar a los vecinos durante el desarrollo de los trabajos, la empresa dispuso de 5 camiones aljibe, los que estarán abasteciendo a la comunidad mientras se extienden las labores en terreno, ¿eh? Así que una rotura de gran magnitud se produjo en el sector oriente de La Serena, así que varios sectores de la comuna de La Serena están sin suministro de agua. Y como dice acá en la noticia, se va ya la reposición en la madrugada de mañana, en la madrugada del día viernes, se va a estabilizar lo que es el agua. Así que hay varios lugares, como es la Colina El Pino, Barrio Universitario, El Milagro 1 y 2, San Joaquín, Cisterna y Peñuela son los lugares afectados por este corte de suministro, ¿eh? Dice que fue intervención de tercero, eso es lo que están investigando, ¿eh? Bueno, son algunas informaciones que les damos a esta hora de la tarde noche ya, así que le vamos a dejar con buena música. ¿Alcanzamos con un temita más? Sí, alcanzamos, así que vamos a programar un temita más. Ya, chiquillos, recuerden que después de nuestro corte comercial ya regresamos con la última media hora. Hoy se hace cortito, chiquillos. ¿Qué se hace corto, ah? Ya lo queda media hora solamente de lo que es la música variada, sí, con este nuevo formato que implementaron nuestros jefes. Se hace más cortito el programa, a mí se me hace más corto. Antiguamente, cuando empezaba a las 6, se me hacía un poquito más largo, sí, porque estaba menos la pausa, así que ahora ya los va a pillar la primera pausa y vamos a regresar con la última media hora. Y también vamos a comenzar a las 7 y media con la media hora, o sea, con la hora hasta las 8 y media de la música tropical, regional y tropical ranchera. Ya, chiquillos, los vamos a la música, vamos a nuestro corte comercial y estamos de vuelta. Los vamos con este temita en inglés, este temita anglo de Taylor Danner. Se llama Taylor Danner. Oye, le pego poco al inglés, así. Poco al inglés, chiquillos.
Pero nos vamos con este temito que se llama Tech o The Midward. Me pilló el inglés, muchacho, me pilló, ¿eh? Ya, los vamos con este temita en inglés. Vamos a nuestro corte y estamos de vuelta. No se separen de la sintonía.

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1: Exactamente las 18 horas con 55 minutos.
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Ya, ya estamos de vuelta, por supuesto, a través de tu radio compañía FM, la 107.5, ya cuando son las 7:07 en este día jueves 4 de junio, chiquillo, ¿eh? Recuerden, chiquillos, que nos quedan media hora de lo que es la música variada, así que le vamos a colocar todo el ritmo en esta tardecita de este viernes chico, llamémosle juernes, así que vamos a estar con buena música, bien movida en estos minutitos que nos quedan de la música variada. Ya de 7:30 a 8:30 los vamos con todo lo que es la música tropical regional y tropical ranchera. Oye, nuestro WhatsApp, chiquillo, ya está al aire, más 569-6160-5047. Ese es el WhatsApp regalón de lo que es la hora del taco, acompañándoles a quienes trabajan, a quienes están en la casita tomando oncecita, a quienes van rumbo a su casa ahí en el auto, en el taxi, en el Uber, en la micro. Ahí nosotros le hacemos la grata compañía musical. Así que para todos en general, los que están en sintonía del 107.5, y también lo pueden escuchar a través de nuestra señal online www.estabuenalaradio.cl. Saludar a todas las compañías altas y bajas, de norte a sur, la Florida, la Antena, Ceres, Algarrobito, todos unidos a través del 107.5. así que nos vamos de inmediato con la música. Vamos a recordar estos temitas de los años 2005 más o menos, del electropop, así que estos temitas bien movidos de la música pop internacional, sí, hay que llamarle la música internacional, la música en inglés. Así que nos vamos con estos temitas bien movidos acá en la hora del taco.

Oye, que está buena la música, chiquillo. Está buena la música del electropop. El electropop de los años 2000, chiquillo. Oye, haciendo aquí una fiesta en este día jueves, ¿eh? Jueves, juernes. Otros lo llaman viernes, chico. Así que estamos con buena programación. Buena programación. Ya cuando son las 7 de la tarde. Disculpen. 7 de la tarde con 16 minutitos. Oye, ustedes todavía pueden pedir su temita. Todavía queda minuto de la música variada. Lo pueden hacerlo al más 569-61-60-50-47. Ese es el WhatsApp regalón de lo que es La Hora del Taco y de tu radio compañía FM, por supuesto. Oye, recuerden, chiquillos, que de 7 y media, ya los queda poquito ya, de 7 y media a 8 y media, nos vamos con lo que es la música tropical regional, chiquillo, y tropical ranchera. Así que los quedan, ¿cuánto de música variada? Los quedan 13 minutitos, los quedan de la música variada. Así que para que se mantengan ahí en sintonía, que ya vamos a comenzar la música tropical. Sigamos escuchando esto electropop de los años 2000.

ya estamos de vuelta. Estamos de vuelta, por supuesto, a través de tu radio compañía FM. Hoy teníamos esos éxitos de los años 2004-2005 en lo que es el electropop. Recuerdo de aquellos años, recuerdo musical del electropop de los años 2000, ¿eh? Hoy ya cuando son las 7 con 30 minutitos de este día jueves 4 de junio. Oye, recuerden que le vamos a acompañar hasta eso de las 8 y media. Nos queda una hora de lo que es la música tropical, regional y tropical ranchera. Oye, nuestro WhatsApp, chiquillos y chiquillas, ya está habilitado. Está habilitado, está al aire. +569 61 60 50 47. ¿Ah? Ese es el WhatsApp regalón de lo que es la hora del taco, muchachos. ¿Cómo está el taco por ahí, chiquillo? Cuéntenmelo todo. ¿Cómo está? ¿Cómo está? ¿Hay taco o no hay taco? Repórtense, chiquillo, repórtense. Oye, también lo pueden escuchar a través de nuestra señal online, ¿eh? Nuestra señal online www.estabuenalaradio.cl. Lo pueden escuchar en toda la cuarta región de Chile, Chile de norte a sur y el mundo. También lo pueden escuchar a través de nuestra señal por internet. Bueno, antes de irlo a la música, saludar a todos los que están en sintonía, a todo lo que es la conurbación ahí, lo que compone ahí La Serena, las compañías altas y bajas para la Villa Lambert, Villa El Romero, Villa El Toqui, El Olivar, bueno, para todos, la Viña del Mar, ahí tenemos auditores ahí en El Brillador, así que un saludo para todos los que están conectados a través del 107.5 y también los que están por ahí por el centro de la ciudad de La Serena, por ahí por la Recoba, la Plaza de Armas, bueno, todas sus calles ahí, ahí hay locales comerciales, ahí me han contado que algunos muchachos escuchan ahí la radio compañía FM ahí en el centro de La Serena. Oye, también para todos los almacenes, los negocios, los que están ahí trabajando a esta horita de la noche ya, cuando ya son las 7:32. Oye, también se me ha olvidado para la parte alta ahí de La Serena, nuestros amigos de La Antena, La Florida, por ahí por Ceres, Algarrobito, así que ahí todos ahí, un saludito para los que están conectados a través del 107.5 y también a través de nuestra señal online www.estabuenalaradio.cl. Oye, lo vamos de inmediato con la buena música, vamos a colocarle ritmo a este viernes chico, chiquillo, llegó el viernes chico. Parece que le estoy colocando mucho color, ¿eh? Ya, los vamos a la música. Los vamos con los charros de Luchito y Rafael acá en lo que es la hora del taco.

Ya, ya estamos de vuelta. Estamos de vuelta, por supuesto, a través de tu radio compañía FM, la 107.5, en este día juernes, chiquillo. Y tu cuerpo lo sabe, dicen algunos por ahí. Oye, ya faltan 10. 10 minutitos para las 8 de la noche. Ya lo estamos acercando a nuestra última pausa comercial, ¿eh?

Ya, oye, los vamos a dejar con un temita más. ¿Sí? ¿Alcanzamos? Sí, sí, alcanzamos. Ya, chiquillos, los vamos a nuestro corte comercial y vamos a estar de vuelta después de los avisos comerciales. Y vamos a estar con la última media hora de la música tropical. Así que no se separen de la sintonía, que ya estamos de vuelta.

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1: Exactamente las 19 horas con 55 minutos.
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